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6: Son las 9:32.
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4: Temperatura 16 grados.
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20: Son las 10 con 2 minutos.
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4: Temperatura 16 grados.
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7: Son las 10 y 33 minutos.
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3: Temperatura 16 grados.
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13: Son las 11 con 3 minutos.
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4: Temperatura 16 grados.
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21: Son las 11 con 32 minutos.
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1: Nos pasa últimamente, siempre que estamos por terminar lo que es la actuación nuestra, que nos ponemos un poco nostálgicos porque pensamos cuándo nos volveremos a ver gente como ustedes y como nosotros. Tal vez sea en cualquier escenario y ojalá, pero como se vienen las fiestas, queremos desearles a ustedes que se les hagan al menos realidad la mayoría de los sueños y de los proyectos de cada uno de ustedes. El nuestro es principalmente seguir unidos nosotros y seguir unidos junto a ustedes a través de esto tan maravilloso que es la música y que nos ha unido hoy a ustedes y a nosotros. Felicidades, nos empezamos a ir.

apoyados por Mario Moreira, nada menos. Pero nuestro ingeniero de sonido, allí Julio Bonilla, la cara con candado. Y el encargado de hablar, y además toco la guitarra, tocayo, me llamo Mario, un placer inmenso estar acá.

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3: Temperatura 16 grados.
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15: Son las 6:04.
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1: Pero lo lindo de volver cuando uno se ha ido, cuando ha dejado atrás el país o el pueblo o el barrio, es reencontrarse con las cosas más sencillas, las más queridas, sentir el sol, la lluvia y el canto de las ranas. Volver a mirar el campo verde y el horizonte de mar y cielo. Oler la tierra húmeda y el humo de las cocinas a leña, pero por sobre todas las cosas, compartir esa tranquilidad y esa belleza con la gente propia. Villa Pancha es un barrio orillero que progresa domingo a domingo cuando los vecinos no tienen que ir a trabajar a las fábricas. Entonces se dedican ese tiempo libre a construir, agrandar, modificar o reparar sus casas, que la van haciendo pieza a pieza. Villa Pancha, definitivamente, Villa Pancha, es una familia de árboles, hombres, mujeres, gallinas, vacas, chiquilines, perros, culebras, tucutucus, arenales, bicicletas, cielo limpio y mucho amor.

0: Qué lindo es volver al pago.
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3: Temperatura 16 grados.
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7: Son las 6 con 32 minutos.
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17: 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Hoy con una mañana distinta, ¿eh?

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Viva Uruguay, un tema de Tarumán. Letra de Fernando Rivero. Hoy 19 de junio conmemoramos el natalicio de José Gervasio Artigas, el máximo prócer de la nación, creador del pabellón nacional, el hombre que quería una América libre, el hombre que quería la unidad de las de América y que luchó no solo por Uruguay sino por la América entera, ¿eh? Hoy cumpleaños el padre de la patria.

Viva mi Uruguay, Tarumán, en la mañana de Raíces y Letras. Y de Tarumán vamos a puro viento, somos porque fueron.

0: el patriarca Carlos Alberto Rodríguez.
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0: José Gervasio Artigas nació en Montevideo el 19 de junio de 1764, un hijo del militar Martín José Artigas Carrasco y su esposa Francisca Antonia por Pascual. La casa donde transcurrió sus primeros años está ubicada en lo que hoy es la Ciudad Vieja, entre las calles Colón y Cerrito. Es un área de alto valor simbólico por hallarse en el predio que ocupó el solar de la familia Artigas desde su arribo a la Bahía de Montevideo, que fue hasta la década de 1830. José Pepe Artigas, junto a sus hermanos varones, fueron llevados por su padre a la estancia del Sauce solo para que aprendieran y trabajaran en las tareas del campo, que era la actividad económica de la familia Artigas. En la estancia que se heredó junto a su madre, en la localidad de Sauce, Artigas pasó estos primeros años entre la ciudad y la chacra de su padre, ubicada junto al arroyo Carrasco. Recibió en su niñez la mejor educación impartida por los padres franciscanos del convento de San Bernardino.

0: soldados.
1: La Casa Montevideo, conocida como Solar de Artigas, fue declarada Monumento Histórico Nacional en 1975. Su construcción es de mediados del siglo XIX y estuvo abandonado desde el comienzo de este siglo por más de 15 años. A partir del 2020, la puesta en valor de dicha casa ha sido un proyecto en donde la Intendencia de Montevideo y la Facultad de la Intendencia de Montevideo y la Facultad de Humanidades y Ciencias de la Educación de la Universidad de la República permitió la realización de los estudios históricos y arqueológicos, así como el diseño arquitectónico para su recuperación edilicia.

0: también estuvo, después de perder la batalla en Tacuarembó, que se nos va al Paraguay. Allí estuvo muchos años, con, como siempre, con su compañero Ancina, ¿no? La Casa de Artigas en Paraguay, Curuguatí y Asunción. Tras la derrota de la Liga Federal y su exilio, José Artigas cruzó el río Paraná en septiembre de 1820, a la edad de 56 años, buscando asilo en Paraguay. Gaspar Rodríguez de Francia le reconoció refugio y Artigas vivió la mayor parte de su exilio desde 1821 hasta 1845 en la villa de Curuguatí, donde se dedicó a tareas agrícolas y al magisterio, dejando una profunda huella entre la población local que lo llamaba casi Marangutú, padre de los padres, de los pobres.
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0: Últimos años, de 1845 hasta su fallecimiento a los 86 años, lo pasó en Asunción, en una modesta chacra ubicada en lo que hoy es el Jardín Botánico y Zoológico. En ese mismo solar se erigió la Escuela Solar de Artigas, una institución que de enseñanza uruguaya que funciona desde hace 100 años.
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0: José Gervasio Artigas, entonces, hoy 19 de junio, fecha patria, 19 de junio, natalicio de José Gervasio Artigas, el padre de la patria.

0: Y nosotros vamos a ir a los compromisos de la radio. Regresamos con más temas de José Gervasio Ortiga.
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4: Temperatura 16 grados.
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5: Son las 7 con 3 minutos.
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0: Rolfo Cabrera, un fuerte abrazo ahí en la capital del país. Como siempre, tempranito laburando y escuchando Raíces Criollas. Llueve por la capital, dice Rodolfo acá. Paró el agua hace un rato, Rodolfo, ¿eh? Saludo también a mi señora que hoy tempranito, porque es bien patriota, entonces tempranito se levantó a ver la puesta del sol. Pero bueno, hoy no va a encontrar sol, pero por lo menos cumple con su rutina.
1: Humana perspectiva.
0: Artigas, compañeros, Sol y Palma, ya vamos a ir al informe agropecuario.

Hay que hablarle al que sufre de esperanzas y alumbrarle tristezas y neblinas. Hay que saberte ahora entre nosotros como un obrero más que cada día acude a la jornada, nos alienta con palabras de lucha, comprensivas voces que nos señalan horizontes.

En esta bienvenida te saluda el mecánico, el herrero, el que eleva hasta el cielo las estibas, el albañil, cuchara y argamasa, el que tiende sus manos, la mendiga, mi padre sin trabajo, los ancianos esperando su invierno pensionista. Te saludan los poetas que interrogan al hambre, la tristeza, la injusticia. El árbol te saluda en el paisaje, grácil naranjo, chaca.

0: Ardías, compañeros, Sol y Palma, y le damos los muy buenos días a Enrique Aldavedini, técnico agropecuario, con el completo informe.
1: Muy buenos días, un placer estar nuevamente con la información agropecuaria de campo abierto. Este próximo martes 23 se va a realizar la inauguración de la zafra 2026, zafra citrícola en nuestro país, organizada por la Unión de Productores y Exportadores Fruti y Hortícolas del Uruguay. Debemos decir que allí va a participar, entre otras autoridades nacionales y departamentales, el subsecretario del Ministerio de Ganadería, Matías Carámbula. Debemos señalar que la actividad va a ser al mediodía en el establecimiento de Azucitrus, ahí en las cercanías de Pueblo Gallinal. La oportunidad será propicia para que posteriormente se haga el lanzamiento de la campaña Uruguay Protege Sus Cítricos del HLB. Esto va a ser, reitero, el martes de la semana que viene. En lo que respecta al tema lanas, decirles que entramos a, o mejor dicho, finalizamos la penúltima semana de la zafra 2025-2026 del mercado australiano, principal referencia a nivel internacional. Se volvió a fortalecer la referencia del mercado del este y cerró la semana $14.05 el kilo base limpia, lo que sin lugar a dudas abre buenas expectativas para lo que pueda ser la próxima zafra. Aquí en nuestro país hay algunos negocios en el lomo, pero si bien se fija precio, pero todo depende del micronaje, el rendimiento y porcentaje de vellón A que tenga el lote. Se han hecho algunos negocios, como por ejemplo, se vendieron en el departamento de Salto 63.000 kilos de lana de 20 micras, lana merino, que se vendió a $8.40 al barrer, mientras que 25.000 kilos de 20,4 micras con 82% de rendimiento al lavado se colocó a $9.40, siempre, por supuesto, que acondicionado, grifa verde y con un plazo de 90 días para el pago. En otro orden de informaciones, debemos señalar que en las últimas horas salieron contenedores con leche en polvo y entera exportados por Conaprole al mercado de Indonesia, que es muy apetecido por el sector lácteo de nuestro país, y que finalmente, después de su apertura, se concretan los primeros embarques. Se trata de 25 toneladas de leche en polvo entera que se vendieron a $3.800 y otro contenedor con leche en polvo descremada que se colocó a $3.400, pero un mercado que necesita a importar alrededor de unas 600.000 toneladas por año y lógicamente que lo hace de varios mercados, pero ahora Uruguay entra a jugar también en ese destino. El otro tema importante que en la semana se conoció, que hubo una reunión entre el presidente de Brasil, Luis Ignacio Lula da Silva, y la presidenta del Parlamento Europeo, Ursula von der Leyen, por el tema y la amenaza que está pendiente de suspender el mercado brasileño para la carne, tanto vacuna como también la miel, la carne de pollo, los huevos, y eso es para el 3 de septiembre. Lo que se trata es de llegar a un acuerdo, sobre todo para que haya un periodo, en cierta forma, en que se pueda estar hablando de una transición. Lo ven difícil, pero Brasil intenta por todos los medios de que su mercado no sea suspendido por la utilización en tratamientos de determinados productos en Brasil y que lógicamente no son aceptados en el viejo continente. Con más información nos estamos reencontrando en el día de mañana. Que tengan una excelente jornada. Como siempre, continúa Raíces Criollas con Tabaré Camargo.
0: Gracias, Enrique Aldavedini, técnico agropecuario.
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1: Discursos callaron casi todos. Los monumentos lo enterraron vivo.
0: Décima a José Artigas, Carlos Alberto Rodríguez.
1: Los discursos callaron casi todos. Los monumentos lo enterraron vivo. Colgaron el retrato, algunas flores, homenajes y fábulas. Artigas, el de la puerta de la ciudadela, un día se fugó. La misma tarde en que te devaluaban el sudor desde la fuga, los cangrejos le temen a los libros, al Reglamento General de Tierras, al breviario, a la cita de sus palabras en los estandartes, a los más infelices que ya serán los más privilegiados. El ideario de la patria grande todavía incumplido anda entre bayonetas vigilado. Y el prócer José Artigas galopa más allá de las estatuas y no lo escucha quien no quiere oírlo.

0: compromisos de la radio. Regresamos enseguida con más Raíces Criollas.
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3: Temperatura 16 grados.
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18: Son las 7. Y 33 minutos.
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0: Y ahí estaba esta hermosa interpretación. Seguimos en Raíces Criollas por FM Tiempo.
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4: Y vamos a esperar con fe. Entonces, estaba frío para estar en el centro barrio número uno, ¿no? Ahora, atinada decisión de llevarlo a... llevarlo allí a... al polideportivo. Nosotros nos estamos yendo, ha sido un enorme placer haber compartido junto a ustedes otra jornada más. Hoy 19 de junio, natalicio de Artigas, no se pierda Primera Hora con Roberto Brocco, no se lo pierda nunca, pero en fechas patrias menos, porque la historia está ahí.
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1: Nos estamos yendo, que tengan una muy linda jornada, se cuidan mucho, feliz día a todos los abuelos. Un beso enorme a mi señora, que ya está presta para ir a laburar, y a todos ustedes, a cuidarse mucho y a disfrutar el día de hoy. Chau, chau.
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4: Temperatura 12 grados.
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12: Son las 8 y 4 minutos.
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24: Buenos días, 19 de junio, 8 minutos. Bueno, lo primero que tenemos que hablar es del más grande, por supuesto, de los orientales, don José Pepe Artigas. Pepe no es una falta de respeto, sino que le decían los sobrinos, ¿sabe? Cuando iba a la junta, decía, viene el tío Pepe. Y entraba a las puertas de Montevideo Colonial. ¿Qué vamos a decir? Yo lo que ya un poco está trillado, destacando, claro que nació un 19 de junio de 1764, que cruzó el Colegio de los Padres Franciscanos, falleció un 1850, pero lo que queremos destacar acá es justamente los ideales, no tanto la vida, sino la comparación. No salió Artigas de la nada, sino que salió de hechos históricos que, como decíamos, algo que es una chispa que se venía naciendo en la banda oriental, ya con Pedro Viera y Venancio Benavides en 1811, en febrero, con ese grito de Asensio, ya fue la gran alarma, como también se decía. Digo, ahí ya Artigas, conocedor de toda la campaña oriental, tuvo un encuentro desagradable con Muesas, que era el capitán de Blandengues en Colonia, y pasa a presentar armas al gobierno, a la Junta Revolucionaria de Buenos Aires. Ahí lo nombran jefe de los orientales, pero ojo, de los que él pudiera juntar. Es decir, que si juntaba 100 hombres iba a conducir. Pero es ahí que empieza esa gran marcha hacia la capital. Y bueno, el Colla, la toma de San José, la batalla de las Piedras, ya conocida hace poco por nosotros, que la comentamos. Y ahí ya dejó de ser un simple paisano, que tenía conocimientos militares, por supuesto. Pero ojo, que los militares de él, como lo dice un historiador, andrajosos tal vez. No el militar de ahora con botitas lustradas y desfilando en forma marcial, sino que a lanza, facón, se fue gestando toda esa batalla que fue la más importante tal vez el 18 de mayo. Pero ahí suceden varios hechos después de esa batalla de las Piedras, porque fue el primer sitio de Montevideo. Sitiar Montevideo significaba, bueno, acorralar a los españoles, y de ahí se encuentra la traición de Rondó con la Junta de Buenos Aires para negociar y poder levantar el sitio. Hubieron dos asambleas, las asambleas orientales de la Quinta de la Paraguaya y la Panadería Vidal. Ahí se nombra Artigas jefe de los orientales. Esa nominación de jefe de los orientales es realmente donde él dice que mi autoridad emana de vosotros y ellas cesan de vuestra presencia soberana. Digo, palabras que pegaron como cuña, como dice la canción. Y ahí en adelante se produce ese acuerdo, ese armisticio entre Buenos Aires y Montevideo, acorralado por Artigas, y se produce el éxodo. El éxodo no fue llamado éxodo por los paisanos, sino la redota, como lo dice Tabaré Echeverri. No miren para atrás, que la patria va adelante. Le llamaban la redota, el éxodo lo pusieron el nombre los historiadores, comparándolo con el éxodo de la Biblia, donde por el desierto iba Dios, según la Biblia, alimentando a su pueblo con maná en el desierto. Entonces, esas 16.000 personas se fueron a purificación, y allí realmente Artigas establece su comando, que todavía no está bien definido si es entre Salto y Paysandú. Hay un conflicto ahí entre el hombre del campo, pero la cosa es que se instaló ahí. Y bueno, después del segundo sitio, en 1815, purificación, él se va con Artigas y su comando, y aquí viene lo más importante para mí, que me indigna. Este, a título personal, no de la radio. Me indigna cuando algún político dice que tiene ideas artiguistas. Bueno, realmente me indigna. ¿Por qué? Porque Artigas se va a purificación para no crearle gastos al Estado. Fíjese usted, don Tabaré, que el 37% actual ahora de la población uruguaya, de los que trabajamos, va para sostener al Estado. 99 diputados, 31 senadores y un ejército pesado con 27.000 hombres, que ya hemos dicho lo que cuesta el ejército a los que trabajamos. Lo que cuesta, perdón, y se fue justamente a purificación con su mandos superiores y el ejército. Allí dice que había atado al palenque caballos de toda esta zona de América del Sur. Y fíjese también otra cosa, que la relación que tenía con Corrientes, con Entre Ríos, Santa Fe, con Paraguay, es decir, que la federación que él quiso brindar, nosotros llevamos 30 años tratando de hacer funcionar el Mercosur, y todavía seguimos con discutiendo. Y ya en esa época era uno de los idearios de Artigas. Digo, creo que esto es una enseñanza que todavía no la hemos aprendido. Y después, sabido es, vamos salteando la vida de él porque queremos destacar lo más importante. Lo siguieron en ese éxodo 16.000 personas. ¿Qué significa con esto, que era por protección, quemando todo lo que tenían para no dejarle al enemigo alimentos? Y después de la batalla de Tacuarembó en 1820, se va a Paraguay. Algunos dicen que fue a buscar refuerzos para ayuda, otros dicen que se refugió en Paraguay. La verdad que fue una vergüenza, como todos los orientales dejamos para después las cosas, pero pasar 30 años en el exilio es demasiado. El que le tocó vivir fuera de su hogar o de su entorno algún tiempo lo reconoce. Pero fueron 30 años donde se produjo en ese instante, en esos 30 años, la batalla de Carpintería, donde se separaron blancos y colorados. Él lo supo. Y fueron dos o tres a tratar de buscarlo. Uno fue Rivera. Y él dice que ya no quería la pelea entre hermanos. Lo fue a buscar también su hijo José Ignacio. Tampoco quiso venir. Y hay hechos curiosos. Llegó a Asunción un alférez joven y le dijeron que en Ibiray había un anciano llamado José Artigas, que era oriental. Incluso se produce una charla entre ellos y dice que lo quería conocer al viejo guerrillero, según él, el alférez. Y todavía Artigas dice: mi nombre suena todavía después de 30 años. Y bueno, en eso muere en 1850, como decíamos, y sin querer volver a su tierra, porque ya había divisiones entre blancos y colorados, y era justamente lo que no quería. Digo, fue la traición de muchos, como siempre, por el poder, como siempre, por el dinero, por el estar. Y 30 años en el exilio ya es mucho para una persona donde está alejado de todo. Queríamos dar la semblanza actualizada de lo que significa José Artigas, no el del bronce, el humano, aquel que conocía todos los fogones, las personas del interior del país, de aquella banda oriental que no era país, y donde conocía cada picada, cada cosa. Nadie le iba a decir a él por dónde tenía que cruzar, digo, porque a diferencia de los gobernantes de hoy, se encasillan en la capital y al interior salen cada 4 años en la época de elecciones. Artigas conocía desde muchacho, ya trompeaba ganado por todo el interior de la banda oriental, y era justamente los fogones donde él aprendió mucho del paisano, y también le enseñaron, aparte, él también enseñó mucho de lo que él sabía. Vamos al primer tema, justamente alusivo a esto.

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5: Bueno, y un pedido de cuidado de las volquetas a la población. La Intendencia de Tacuarembó exhorta a la población a no mezclar cenizas o brasas retiradas de la estufa con los residuos domiciliarios. Estos materiales permanecen encendidos, pueden provocar incendios en las volquetas, en los camiones recolectores o incluso en el vertedero. 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Es importante tener presente que cuando una volqueta se incendia, se pierde gran parte de su vida útil, generando además un costo adicional para la reposición y reparación. 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Es una solicitud de la Intendencia de Tacuarembó. Bueno, y el acto inaugurativo acto conmemorativo de los 10 años de la designación de Villa Caraguay.

0: Caraguatá. El intendente y los municipios de Caraguatá invitan la conmemoración de los 10 años de la designación de la villa, el 24 de junio, hora 10:30, en el municipio de Caraguatá. Sobre el tema hablaremos después con el encargado de la Junta. Vamos a la Junta, justamente, don Tabaré.
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0: Bueno, anoche se reunió en forma ordinaria la Junta Departamental de Tacuarembó, teniendo en el orden del día 5 puntos. Pero en la media hora previa hizo uso de la palabra Mike Migliarini. Se refirió a la escuela 146, donde dice que solicita una guardia policial por los robos que han sucedido. Además, también pide una copia del expediente 17 para un pedido de informe, y también la Comisión de Finanzas. Dice que diles y funcionarios por la radio han emitido opiniones que no han emitido en el plenario. Andrea Tambasco, Analía Tambasco, se refirió a la preocupación y la inseguridad del departamento. Dice que se roban herramientas a personas que trabajan y viven de eso. También, frente al hospital, dice que dañan a los vehículos de los funcionarios y también roban. En varios barrios cada vez hay más peligros de salir de noche. Dice que se está revolviendo volquetas y comida cada vez en más frecuencia en las madrugadas en casi todos los barrios. Ana Baraiva se refiere al programa que impulsa de, escúchelo bien, de 5.440 anotados para trabajar por 213 puestos de trabajo. Esto dice que da una pauta de la necesidad laboral que existe en Tacuarembó y que cada año va marcando y viene en ascenso. Además, también otros departamentos como Rivera. Se inscribieron 5.440 personas para 213 puestos de trabajo. Karina Pérez se refirió al Parlamento, a la ley de empleo, a la unanimidad de 19 a 24 que se tomaron, se tomaron subsidios para afrodescendientes, personas trans, y según el emprendimiento hay de 15 un 20% que no lo cumplen. Alfredo La Paz se refirió a Peralta, piden un cementerio que dice que no existe en la zona, y también una garita. Dice que de nada vale tener una parte pintada si allí no hay donde refugiarse, sobre todo los días de lluvia. También solicita unas luminarias por la escasez que existe, sobre todo los peligros en la noche en esa zona. Nivia da Silva se refiere a las veredas de paso de los toros, rota por los árboles, y también hay barandas y cocheras particulares que obstaculizan la vía peatonal por las veredas. También árboles que tapan la luz y también tocan cables de alta tensión desde UTE, que puede ser peligroso. Palmeras que ocupan gran parte de la vereda. En cuanto a las resoluciones de la Intendencia, jornada departamental de antigripe, quedó aprobada la realización de una jornada departamental de vacunación antigripal en la énfasis de los grupos de riesgo, en coordinación con el Ministerio de Salud Pública y ACE, de demás instituciones de salud. Será el jueves 25 de junio de 16 a 18 horas en la sede de la Junta Departamental de Tacuarembó. Fue concedida también a la Intendencia Departamental de Tacuarembó la anuencia definitiva para la enajenación de propinentes compradores de la Agencia Nacional de Viviendas, donde indica los inmuebles actuales padrones propiedad horizontal número 12.650 unidades correspondientes, que inclusive a 24 unidades en toda la sesión catastral de Tacuarembó. De interés departamental, la Junta Departamental de Tacuarembó declaró de interés departamental la Asociación Tacuarembóense en Trastorno Espectro Autista, ATATEA, como adhesión al Día Mundial de la Concientización sobre el Autismo. Se iluminará la mesa en el mes de abril, la escultura del hongo con el color azul representativo del autismo. Así fue la reunión, en síntesis, anoche en la Junta Departamental de Tacuarembó. Vamos a los nuestros y a un tema musical si cabe.
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3: Temperatura 12 grados.
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20: Bueno, y usted que le gusta el frío, Tabaré, el congelante aviso de Nube Cisnero en televisión. El meteorólogo anunció sensaciones térmicas polares para casi toda la próxima semana. El meteorólogo Nube Cisnero realizó en las últimas horas una proyección de temperaturas para la próxima semana y anunció que no resultó muy grande para quienes sufren de frío. En la columna de Subrayado Tarde, el profesional explicó que no se esperan fenómenos notables en las próximas horas, más allá de chaparrones de esta madrugada, que finalizaría a lo largo de la mañana y en el norte y noreste en el correr de la tarde. Sin embargo, Cisneros anunció un panorama difícil para semana que viene. Si lo que quieren es frío, de verdad, van a verlo a partir del martes. A partir del martes el frío polar con muy bajas sensaciones térmicas en el entorno de los 2 grados y el bajo cero. Además, anunció que semejante anuncio el periodista Talgado, presentador del programa, preguntó: ¿esa es la mínima? Interrogado, Cisneros despejó de inmediato: no, esas son las térmicas durante todo el día. Es decir que estaba realmente bien informado. Bueno, hay una insólita frase del austríaco streamer argentino: es una provincia como Uruguay. El europeo compararon su relación con Alemania usando la clásica gastada del país vecino en la previa del choque por la Copa del Mundo. Bueno, siempre decimos los países hermanos, los hermanos no se traicionan. Bueno, el hermano acá, Argentina, siempre, sobre todo el porteño, siempre fue pedante. La previa de partido entre Argentina y Austria por la Copa del Mundo dejó una picante definición sobre Uruguay que rápidamente llamó la atención en redes sociales. En el programa de streaming El Argentino Puente, conducido por Pedro Rosenblatt y Nicolás Gutmann, la presencia de dos invitados austríacos derivó en una comparación que volvió a poner sobre la mesa la histórica y compleja relación de vecindad entre Uruguay y Argentina. ¿En qué se parecen Austria y Argentina? ¿Qué costumbre compartimos? ¿Qué consumimos en la parte cultural? ¿O no tenemos nada que ver?, preguntó Rosenblatt. Qué difícil, porque se está tentando a caer en estereotipos que los austríacos son fríos, los argentinos son emocionales, respondió uno de los invitados. Su compatriota contó entre risas: un poquito más que los argentinos somos. Sin embargo, el primero aclaró que las diferencias son mayores entre los alemanes, igual que no somos fríos los alemanes, somos como la versión copada del alemán. Fue entonces cuando Gutenberg dijo: ¿cómo ven los alemanes a los austríacos? Y nos registra como el hermano chiquito, respondió uno de ellos. Somos es una provincia, Uruguay, más como ustedes con Uruguay, intervino otro invitado y dijo: realmente somos Uruguay de Alemania. Bueno, realmente en plena época donde todas las los medios son digitales, se puede ver lo que está pasando en el otro lado del mundo, parece que la geografía a ellos no les llegó. Y Flor de la Peña explicó llorando por qué informó la muerte de Jorge Messi. Realmente dijo que estaban boludeando, así fue la palabra que dijo Flor Peña, explicó llorando por qué informó la muerte de Jorge Messi. Entre lágrimas, la actriz recordó el momento en que dio la noticia y reconoció que cometió un error y me confundí, dijo. Mire los adelantos que hay, ¿no? Flor Peña habló de la noche de este jueves sobre la situación que vivió horas antes, luego que confirmara en el programa Show del Verano sobre la muerte de Jorge Messi, algo que terminó desmintiendo rápidamente. La actriz interrumpió la emisión de este jueves para decir al aire: no quiero darles una mala noticia, pero acaba de morir el papá de Messi. Lanzó ante la sorpresa de sus compañeros buscando de inmediato precisiones de su producción. Tras el canal Nicolás Occhiotti emitió un comunicado que fue replicado por las redes de Luxu: lamentamos profundamente lo ocurrido en el aire, el programa Show del Verano. Para nuestro canal es inadmisible la disfunción de informaciones sensibles que debía verificar primero, dice el escrito. Bueno, realmente la muchacha se apuró para dar una noticia que podía ser primicia y bueno, le fue mal. Nos vamos, Tabaré, con las últimas y bueno, realmente esperamos que tengan un feliz fin de semana. Hasta el lunes.

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3: Temperatura 12 grados.
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19: Son las 9:04.
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0: Muy buenos días para todos. Estamos con nuestra gente aquí en 101.7 FM, Tiempo 91.1 FM, Tambores, www.fmtiempo.com.uy para nuestro país y el mundo. Estamos a viernes 19 de junio de este año 2026. María Mabel, buen día, feliz día.
1: Buen día, gracias igualmente. Muchísimas gracias. Placer enorme estar junto a todos ustedes. Sí, obviamente, más allá del natalicio de Artigas, feliz día para todos los abuelos. Hoy es el día del abuelo.
0: Ya le saqué un día de ventaja a Tabel.
1: Hoy es el día del abuelo, así que, bueno, feliz día para todos. Bueno, vamos al tiempo, tal como lo venimos anunciando. Está nublado, hay 10% de probabilidades de precipitaciones. Hay lloviznas, lo cierto es eso, van a seguir, quizás a las 11 pare un poquito, pero hasta las 3 de la tarde las lloviznas van a seguir estando.
0: Bueno.
1: Quizás el astro rey se presente a eso de las 4 de la tarde, decir aquí estoy, me vieron, me fui, chao. Sí. Para que todos queden contentos, con una máxima de 13, una mínima de 2, en el momento estamos con 11 grados de temperatura. La sensación térmica es de 9 grados, los vientos soplan a 16 kilómetros en la hora y la humedad relativa al ambiente es del 96%.
0: Húmeda la cosa.
1: Para mañana se prevé mayormente nublado, una máxima de 14, con una mínima de 1 grado. Un grado. Pero por lo menos el astro rey va a estar allí hasta las 3 de la tarde. A las 4 se nubla. A las 5 dice hasta mañana.
0: Bueno.
1: Y se fue. Para que no estén tan desconformes, el domingo, con 13 de máxima, con 3 de mínima, totalmente nublado, probabilidad de precipitaciones de un 10%, quizás a eso de las 4 o 5 de la tarde, el sol salga un poquito. Para que lo vean. No es para mucho más. Después, el lunes, se prevé una máxima de 12, una mínima de 4. Se prevé que esté soleado, pero va a amanecer nublado. Después pasaría a mayormente nublado. Y no veo que haya en plenitud sol total. Sinceramente, no lo veo. No lo veo. Es más, en la madrugada del lunes,
0: sí,
1: a las 2, las 3 y las 4 de la mañana, precipitaciones, llovinas y lluvias habría,
0: Bueno.
1: Eso es lo que estoy viendo.
0: Y con este frío.
1: Y de a poquito voy entendiendo un poco la situación de cómo se viene dando, Pero
0: sí,
1: así estamos y así se va a continuar, supuestamente, el clima. Bueno, lo decíamos, hoy, el día natalicio de Artigas, día de los abuelos, y es el Día Internacional para la Eliminación de la Violencia Sexual en los Conflictos. Más que difícil, pero los días son días. Como día raro, y además está precioso para hacerlo, y lo digo en serio, hoy es el Día Mundial del Paseo.
0: ¿Sí?
1: Sí. Usted bueno, sabe que a mí me encantan los paseos con lluvia, y en especial para ir a la orilla del mar.
0: Sí, pero con este frío.
1: No importa. Con frío, con lluvia en la orilla del mar, para mí debe ser de las cosas que más me fascinan. Sí.
0: No, eso yo sé, sí.
1: Ah, lo sabes, sí. Bien que lo sabes, sin duda.
0: Tabaré, buen día. ¿Cómo pasó?
2: Yo, como vengo de Achar, no sé lo que es eso.
0: ¿Sí?
2: Bueno, había un placer compartir otra jornada más con ustedes.
0: Sí, pero cuando crece la zanja aquella, queda que es un mar.
2: En eso tiene razón.
0: Claro.
2: El carro es chico allí.
0: Claro. A ver. Queda que es un mar.
2: Ahí sí. O la entrada. Ahora la entrada a Achar. Usted no vio que hasta en bote andaban en las inundaciones. En la entrada a Achar.
0: Sí.
2: Siempre fue bajo allí. El desagüe era por el lado de atrás del Mevir 3. Hicieron ahora, ¿no? Sí. Pero los técnicos se ve que. Vio que no es lo mismo una oficinita que ir a la práctica, ¿no?
0: Ah, sí.
2: Un paisano del lugar le dijo: señor, mire que con ese desagüe no da, esto se inunda. Y el hombre le preguntó, dice, me contó un parroquiano allí, le preguntó dónde había estudiado. Un paisano muy educado le dijo, en la vida, mijo, y se dio vuelta. Se fue.
1: Claro. No hay mejor escuela que la de la vida.
2: Yo lo llevaría a ese, profesional y lo metería de cabeza entre el agua allí.
1: No, pero es impresionante cómo las... A ver, no estamos hablando tampoco de grandes construcciones.
0: Sí, sí.
1: Simplemente por decir algo en el medio del campo, ¿no? Una entrada para un auto, un camioneta, camión o lo que quiera. Una entrada. Una entrada, sin material y sin nada. ¿Cómo hace la diferencia y los desvíos? Porque si hay algo que crece inmediatamente es una zanja, ¿no? ¿Y dónde desborda? Según como esté para un lado, según como esté para el otro lado del vecino.
2: Sí. Y aparte, o sea, allí en la entrada del pueblo se llena enseguida, porque si ustedes recuerdan, pasando la ciudad de Char, enseguida viene el repecho.
1: Claro.
2: Seguro. Y es por demás como junta allí el agua.
0: Sí, sí. Siempre, sí. Bueno. Lo que pasa es que va todo muy bien con los profesionales, pero la gente que tiene experiencia, que conoce cómo crece...
1: Por eso que decimos, cada vez crece diferente.
0: Sí.
1: Pero crece, no es... Creo que en definitiva no crece diferente, crece igual. El tema que hay cada vez más construcciones y más cosas que la gente hace que nosotros no vemos. Entonces, al no ver, bueno, el agua va buscando sus escapes por otro lado, ¿no?
2: Está buenísimo el plan de vivienda allí en la entrada de Char, porque le da otra vista al pueblo, pero tenían que haber levantado, ¿no?
0: Sí, sí.
2: Vio cómo hacen en algunas casas, con algunos lugares con plaqueta abajo. Levantan el terreno con piedra y... ¿Un balastro?
1: Sí, y no, sí. Levantaron, o sea que va a quedar como la rumba Caraguatá, las de Mevir, aquellas inundadas.
2: Sí, sí, sí, quedaron, le hicieron al nivel que estaba y, claro, se inunda.
1: Qué pena.
0: Es una lástima.
1: Una verdadera pena, porque claro, sí, sí.
2: Pero volviendo al tema, vio, ahí tenemos mar.
0: Claro, volviendo al tema, hay mar. Pero bueno, ¿cómo lo trató la garúa de anoche?
1: Es garúa, sí.
2: La Vero dice, acá llueve, y dice, yo digo, acá no, digo, había viento y ya se fue.
1: Sí.
2: A la media hora, a la hora, por ahí, llovió como a la hora, a diferencia de la sexta llovía y ahí en casa no.
0: Ajá.
2: ¿No? Pero cuando se vino para bueno.
0: Los semáforos trancaron. ¿Eh? Los semáforos trancaron la torre.
2: Para mí que estaba en rojo y no cambiaba nunca, y la lluvia no pudo pasar.
0: Claro.
2: Vio que demoran los semáforos, ¿no?
0: Sí, sí.
2: Pero cuando vino rezongando. Maul.
1: Yo le dije que no iba a ser llovina.
2: Sí,
1: iba a ser lluvia.
2: Una bomba de agua, sí. Más.
0: Sí, sí.
1: Sí, sí.
0: La verdad que... Y un buen rato.
2: Sí, sí, pero llovió toda la noche, pues llovinó.
1: Sí, hasta la madrugada, pero fuerte. Fuerte, fuerte. Y hasta ahora estaba lloviznando también, y va a seguir.
0: Bueno, hablando de semáforo y relacionándolo con el tránsito.
1: Un
0: accidente entre una moto y un auto ahí en...
1: Camioneta.
0: Herrera y... Autocamioneta. En Herrera y...
1: Do-
0: y

0: $80.
1: ¿Sí?
0: Sí, ayer en la tarde. Ayer cerró a 79.20. Ah, y va a seguir bajando. Si usted quiere, después hablamos un poquito de ese tema.
1: Bueno,
0: ¿cómo es? Es interesante los números, son buenos.
1: ¿Sí?
0: Sí.
1: El
0: a mí tema... me gustan los números.
1: Sí, sí. Los números marcan la fría realidad.
0: Yo diría la cruda y dura realidad, más que fría.
1: Sí, sí.
0: El frío, déjelo como viene, pero lo demás es crudo, duro, inhumano. Y no quiero hablar más, déjeme, Enrique. Hoy es viernes, el día de los abuelos. Tengan piedad.
1: Bueno, felicitaciones para la gente de la 19 de junio, porque hoy está de aniversario la Asociación de Jubilados y Pensionistas de Tacuarembó, 19 de junio. Y bueno, el saludo para las actuales autoridades, pero no me puedo dejar pasar por todo lo que lucharon Malaquías de Mato Formoso y que lo terminó después concretando mi amigo Carlitos Visconti, ¿no? Que también terminó concretando lo que fue precisamente la Asociación de Jubilados.
0: ¿Quién habrá conseguido el terreno, no?
1: ¿Eh?
0: Porque se acuerdan de lo demás. ¿Y el terreno quién lo consiguió para que se fundara, para que se hiciera? Usted está quedando igual.
1: ¿Sí? ¿Eh? Bueno. Si usted dice.
0: Le está fallando la memoria, me parece. Tanto que lo hicimos, tanto que luchamos. Lo logramos gracias a la gestión, particularmente que hice con el señor Edgardo Taján, cuando era secretario general de la Intendencia.
1: Tiene razón, y usted estaba...
0: Era yo la que conseguí el terreno, sí señor. Pero de eso se olvida. Ahora existe la 19 de junio, pero el terreno, así fue.
1: Es cierto, porque estaba en la radio y éramos compañeros con Carlos Visconti.
0: Exactamente.
1: Con Carlitos.
0: Es como la Península Dorada, figuran otros, pero ¿quién hizo las cositas?
1: Usted con Carlos Paisal.
0: ¿Hay tantas cosas? Ah, bueno, sí.
1: Pero bueno, eso...
0: No importa. Figuritas hay mucho, pero yo se lo veis. Es así.
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5: El valor de la unidad indexada para el día de hoy, 6,58.

5888, la unidad previsional para hoy 1.790.16, la unidad reajustable 1.921.36, el índice de reajuste de alquileres 1.03.77. El dólar abrió la jornada a 38.80 a la compra, 41.40 a la venta. Peso argentino 0.02 y 0.20. El real 6.90 y 8.60. El euro 43.39 y 48.80 compra y venta respectivamente. ¿Qué?

Bueno, mucha vida y felicidad para los cumpleañeros del día de hoy. José Olivera, Fernando Álvaro Lorenzo, Fernando Russo, Matías Rodríguez, Melisa Caballero, José Artigas Gularte. Esos son los cumpleañeros del día de hoy. Para todos, mucha vida y felicidad.

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1: Tengo un mensaje por acá que dice: buenos días, buena jornada. Feliz día, abuelos, y en su nombre a todos. Todavía no tengo esa dicha. Y después me pasa que le llegó esa información que, bueno, en los compromisos de la radio la escucharé. A ver de qué se trata.
0: Muchísimas gracias por los deseos. Qué placer viajar en Núñez. De nuestras frecuencias destacamos hoy, si viene desde Montevideo.
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2: Doctor Claudio Soto, buen día, bienvenido a nuestra gente.
3: Bueno, buen día, un gusto estar en el programa. Aprovecho la oportunidad para saludar a todos los abuelos en su día, a los anfitriones de este programa.
2: Bueno, muchas gracias.
3: A mis abuelos que están en el cielo, a Carlos y Ana, mis padres que también son abuelos, a Seila, bueno, a todos los abuelos de Tacuarembó y del Uruguay. Así que un gusto estar acá.
1: Muchas gracias.
2: Estuviste en la Cámara de Diputados estos días.
3: Sí, tuve el honor de ser convocado. A instancias de la bancada del Frente y del buen gesto del titular, el diputado Guerrero. Y bueno, fue una experiencia muy linda, muy honrosa, de la cual estoy muy agradecido. Y bueno, y ya quedamos invitados a continuar participando y en la medida de lo posible colaborando desde nuestro humilde rinconcito.
2: Esto es en el marco del acuerdo que se hizo con la línea de Fernando Amado, ¿verdad?
3: Exacto, el grupo UNIR.
2: UNIR.
3: Que de incipiente crecimiento viene trabajando de una forma muy fermental, no solo en cuanto a la cuantificación de su electorado, sino a la calificación del grupo en sí, en cuanto a definir su identidad, sus objetivos. Estamos con reuniones periódicas, encuentros nacionales. La verdad que son muy nutridos en la agenda y en los contenidos. Y claro, una cosa trae la otra. Es un grupo en crecimiento justo en un momento en que se va dando un recambio generacional, en que se están dando un recambio de los viejos caudillos de los distintos partidos. Y en esa renovación, UNIR va tomando y quiere aprovechar ese rol protagónico que puede tener de cara al futuro.
2: Y en ese marco estuviste en la Cámara de Diputados, ¿qué te pareció?
3: Bueno, la verdad que es una experiencia personal, como te decía, hermosa y honrosa, desde el punto de vista de que uno ve a toda la colectividad uruguaya, todo el pueblo representado en un número limitado de personas que tenemos el honor de integrar. Y bueno, por otro lado, una valoración positiva a la calidad democrática que tenemos, que es cierto, es horadada por esto del posmodernismo, de la comercialización y de un montón de aspectos vinculados al capitalismo más feroz que va horadando en la democracia, principalmente de los partidos, de los países, perdón, que tenemos un vínculo de dependencia. Es cierto que se va desgastando, pero en el contexto comparativo creo que tenemos una de las democracias más ricas y más íntegras de Latinoamérica, al menos, y eso es un tesoro que tenemos que concientizar y cuidar y mejorar en lo posible, ¿no?
2: Claro, pero muchas veces uno, tú lo ves como ciudadano andando todos los días acá, y como profesional, como abogado, de los problemas que tiene la gente, ¿no? Uh-huh. Y uno ve que a veces el Parlamento está tan lejos de lo que quiere la gente.
3: Sí, dos cosas. Seguramente si nos juntáramos en esta mesa, se juntaran, vamos a suponer, los líderes de los de todos los partidos, hasta los más antagónicos, seguramente se pondrían fácilmente de acuerdo en qué es lo que, a dónde hay que llegar. El tema y el problema empieza cuando empezamos a perfeccionar el cómo, ¿no? Entonces es ahí donde aparecen las dificultades y las diferencias. Porque no creo ni que Manini, ni por decirte los más extremos, ni no sé, Orsi o Lacalle, alguno quiera el mal para la patria. Pero, claro, tenemos visiones diferentes y en esa integración y las urgencias que tiene la gente en el día a día, se provocan situaciones que la gente ve como demora, ¿no? Y sí, a veces el camino es más corto, no es más eficiente. Nosotros sabemos que tenemos problemas graves de producción, de empleo, hay falta de dinero, pero claro, las soluciones no son mágicas ni espontáneas, ¿no?
2: Lo que pasa es que todos gobiernan pensando en los 5 años siguientes.
3: Hay un poco de eso.
2: Digo, sacando la cuenta de las próximas elecciones. Dice, voto esto me sirve, voto esto no me sirve.
3: Sí, claro.
2: Capaz que si esto anda bien, no voy a ganar la elección que viene.
1: Sí, y el tema es que la mayoría, convengamos que la gente, las necesidades del pueblo, y cuando digo pueblo me refiero al país entero, son para ayer, como decimos.
3: Sobre todo lo de la clase trabajadora, claro. Porque la empresaria, más o bien, yo digo que los empresarios no se funden, cambian de rubro generalmente. Pero el trabajador, como todos nosotros, me refiero a clase obrera, al que si no trabaja unos meses, la queda.
2: Claro, sí, sí, sí.
3: Para definirnos.
2: No tiene ahorro.
3: Exacto. Entonces nosotros, obviamente que tenemos una urgencia que no la tienen otros sectores. Y es seguramente que cada proyecto político tiene una preferencia, aunque creo que trata de abarcar a todos. Yo estoy en el Frente Amplio, porque entiendo que tiene una preferencia más urgente por el obrero que otras propuestas. Pero no digo tampoco me siento mejor ni peor, es distinta. Cuando pasó lo de una emergencia como lo del COVID, Lacalle entendió que la urgencia era mejor proteger a los más ahora, porque ellos después habilitaban al pueblo. Son formas de entender la realidad, o son interpretaciones, yo me siento más afín a otra interpretación, pero todas son respetables, ¿no?
2: El tema es que nosotros no tenemos mucha variación, te pones a pensar. La política exterior es prácticamente la misma, salvo algunos matices,
3: sí,
2: ¿no? La política económica, cuidamos los créditos y cuidamos quedar bien con el Fondo Monetario, con el Banco Mundial, sea el Frente Amplio, sean los colorados, y mañana asume Cabildo, va a ser Cabildo. Digo, nosotros tenemos una, digamos, el uruguayo elige ir más bien en el centro, un poquito para la izquierda, un poquito para la derecha, pero siempre en el centro.
3: Sí, sí, eso es una verdad que está en nuestra idiosincrasia. Ahora, vos tocaste una fibra íntima, y yo voy a desnudar un poco el fuero íntimo, porque sabes bien que en la militancia del Frente hay distintas visiones sobre eso. El Frente es tan amplio, por más que ahora hay hegemonía de ciertos sectores en general, y la democracia en definitiva son número de votos. Por eso yo digo que la democracia no es el mejor sistema de gobierno, es el mejor sistema de gobierno, pero en general la democracia burguesa no es buena, no es totalmente eficiente, pero es mejor que una anarquía, y es mejor que una dictadura. Claro. O sea que estamos que dentro de lo posible es lo mejor.
2: El mejor sistema, tiene sus defectos y es perfectible.
3: Pero no es muy bueno ni excelente, es el mejor.
2: Claro.
3: Esa es la realidad. La democracia burguesa es eso. Para mí, hay que evolucionar, y eso no es de un día para el otro, a un sistema mejor, que podrá ser socialista o comunista o ninguna de las dos. Una cosa que tome los mejores valores de todos los sistemas, o algo nuevo. Cuando hubo la disputa, por ejemplo, que lo voy a decir en términos didácticos porque puede haber muchos estudiantes que estén escuchando, o docentes o lo que sea, cuando uno pensaba, ¿cómo sabe el ser humano? ¿Cómo entiende las cosas? Uno decía, no, ya tiene las ideas innatas. Otro decía, no, las adquiere con la experiencia. ¿Se acuerdan? Empirismo y racionalismo. Bueno, salió Kant y hizo un tejido de las dos cosas con su fortaleza y logró algo ecléctico. Seguramente vamos a tener que evolucionar a eso. Entiendo que no es por revolución, sino por evolución, porque tenemos todavía un aspecto de ego, de egoísmo, que no está lo suficientemente apto para llegar a algo que sea más ideal, más para el bien de todos. Ahora te decía, sin salir del tema, en el frente tenemos distintas posturas. Yo particularmente entiendo que una fuerza de izquierda tiene que tener como contenido fundamental tres aspectos. La justicia social, ¿tá?, que es tratar de hacer un reparto justo, pero además promocional, en el sentido de que todos sabemos que partimos de puntos de diferentes, pero tratar de darle un empujoncito a los que están en peor posición. Después, luchar por un país ambientalista y donde la producción, principalmente la alimentaria, esté lejos de todos estos contaminantes que traen el negocio de los pesticidas, de los agrotóxicos, de todo eso. Y tercer aspecto sería solidariamente internacionalista con los países más excluidos. Yo no tengo empacho en decir que todos los países de subdesarrollados como nosotros, buen desarrollo, o tercermundistas, como le quieran llamar, somos democracias tuteladas, es lo que estábamos hablando recién. Hay claro. Poderes que antes eran grandes estados y ahora son las transnacionales. Entonces, ahí en el Frente Amplio tenemos
2: posturas. Hay otra forma de colonizar.
3: Pero sigue siendo la misma colonización. Imagínate, yo ayer presenté un proyecto para el departamento de Tacuarembó, y tiene que ver con esto, porque la producción sigue siendo con el mismo régimen colonial de los siglos XVIII y XIX, es decir, nosotros exportamos materia prima y compramos productos manufacturados exentos de aranceles o con aranceles muy bajos en favor de las grandes potencias o de las transnacionales. Esa configuración, es decir, yo como Frente Amplista no espero, porque sería algo ilógico, que yo les corte y cambie el sistema de golpe, pero hay que ir haciendo avances en ese aspecto. Si no lo hacemos, estamos fracasando como proyecto.
2: Lo que pasa es que a veces nos confundimos el tema de decir somos de izquierda y nos comparamos con, por ejemplo, con lo que fue Cristina Kirchner en la Argentina, con lo que fue Maduro, que yo digo, no son gobiernos de izquierda, son gobiernos populistas.
3: Claro,
2: entonces, una cosa es la idea de izquierda o el idealismo de la izquierda, otra cosa es el populismo, que detrás trae una ventaja y un adiestramiento al votante que termina defendiendo lo indefendible.
3: Bueno, en todo sistema político hay vamos a decir, posturas, posiciones, podrán ser de centro, izquierdo, derecha, que pueden ser puras y son corrompibles, entonces pueden corromperse y ser corruptas. La corrupción de... ya Montesquieu lo hablaba, ¿no? Cuando decía, bueno, hasta el tirano, la monarquía cuando se corrompe, si es buena, hasta el monarca puede tener buenas intenciones y ser bueno, pero se corrompe y se transforma en una tiranía. La democracia en una demagogia. Bueno, es este tipo de cosas que estamos analizando y que vienen de 400, 500 años, va, desde que el hombre está en la tierra, ¿no?
2: Te pido unos minutos y después hablamos un poquito de los proyectos que presentaste y que aprovechaste en estos días en la Cámara de Diputados.
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2: Estamos en las 9 de la mañana, 46 minutos.
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2: Doctor Claudio Soto, en estos días que estuviste de diputado, presentaste un proyecto que está vinculado directamente al departamento de Tacuarembó.
3: Sí.
2: Pero que puede tener relevancia regional, ¿por qué no?
3: Claro. Engarzándolo con lo que veníamos hablando, es un proyecto que lo venimos madurando desde el sector con Fernando Amado, en UNIR, porque entendemos que una de las maneras de salir adelante en el país productivo es que el Estado no se achique, sino que el Estado genere, como en la época de Valle, un Estado industrial, un Estado donde sea fortalecido y tenga proyectos industriales, el capitalismo de Estado. En ese contexto, sabemos que Tacuarembó, el departamento más grande del país, tiene grandes ventajas en su emplazamiento territorial, que es que equidistante de todo el norte. Es el más extenso, pero el cuarto menos densamente poblado. Sabemos que la producción es la ganadería extensiva, la madera, monocultivos, pero que hay un cierto estancamiento que lo deja rezagado competitivamente a otros departamentos. Sabemos que el problema logístico en Uruguay es de importancia. Uruguay, como exporta materias primas, el precio del transporte es determinante, al punto de que a veces no salen exportaciones por lo que pueda significar los costos de transporte, porque son productos que no tienen valor agregado. Entonces, en ese contexto, una de las falacias más grandes que hay en Uruguay en la mentalidad de la gente es que si se desarrolla algún modo de transporte, otro se funde. Es decir, si el tren, por ejemplo, se desarrolla, se funden los camioneros. Esa es una gran mentira. A nivel mundial y en los países desarrollados, los modos de transporte se complementan, no compiten. Nosotros estamos trabajando también en una confección de una política nacional de transporte que brevemente implica del centro productivo al centro de transferencia en camiones livianos, pequeños, no rompen camino, trabaja más gente cerca de su casa. El Estado colaborará dando créditos para convertir camiones grandes que rompen los montes en camiones chicos, trabaja más gente, gana más, viaja más. Del centro de acopio al puerto, el ferrocarril. Más barato, más económico y más ecológico. Y finalmente, del puerto al destino, en el barco. Porque de hace décadas los costos de flete por tonelada a kilómetro son los mismos. Uno para la barcaza, cuatro para el ferrocarril y 10 para el carretero. En ese contexto nosotros estamos tratando de generar un eje logístico regional en Tacuarembó que tiene dos niveles. Uno industrial, que sería emplazado acá en la intersección de las rutas 5 y 26, uno de los padrones que forma el zoológico, otro de vialidad y una fracción del ejército, quedan juntamente a la vía férrea que se va a mejorar con durmientes de hormigón en complementación con el ferrocarril central. Y ese tiene una finalidad más tecnológica e industrial, y de servicios, y para hacerlo breve, tiene una posibilidad de generación de 800 puestos de empleo, donde el Estado va a aportar el espacio y estructuras básicas como galpones y oficinas de estructura liviana, y donde las empresas, que ya tenemos dos o tres interesadas en el proyecto, van a poner capitales para generar la infraestructura complementaria y para generar también sus actividades logísticas que hacen que puedan adelantar en un régimen de zona franca. Van a tener seguridad jurídica, que no le van a aparecer nuevos impuestos, pueden hacer trámites regionales, adelantar trámites del puerto de Montevideo. Acá se pueden agregar valores, como se puede hacer empaquetado, clasificación, desclasificación de mercadería. Va a haber en el futuro también, servicios de hotelería, de entretenimiento, de salas de reuniones, gastronómicos. O sea que es todo algo que puede generarse con un potencial enorme. Y el otro grado, el otro nivel, es ya logístico referente a los productos tradicionales agropecuarios de la zona, que será emplazado en la zona de Caraguatá, en el cruce de caminos de ruta 6 y 26, donde ahí lo que se genera es una zona de playa, descarga de camiones, galpones, silos, una descentralización de transportistas a ese nivel que convoca el transporte internacional. En una segunda etapa, extender la línea ferroviaria que va al kilómetro 329 por 15 kilómetros hasta llegar ahí, que es una zona muy productiva. Ese generaría unos 500 puestos de trabajo, 300 directos. Se instalarían servicios sanitarios, inspecciones veterinarias, y también puede implicar otras descentralizaciones como la de la enseñanza, ¿no? Por ejemplo, se pueden crear UTEC en la zona con contenidos de ingeniería forestal, de logística, etcétera. En definitiva, un impulso de desarrollo para posicionar esa zona de Caraguatá en un puerto seco. Para eso se va a precisar obviamente la autorización de la ANP para la constitución del emprendimiento y para autorizar a los empresarios que van a trabajar ahí, que después pondrán los aportes económicos necesarios, ¿no?
2: El tema de la gente es abaratarle para llegar al puerto.
3: Exacto.
2: Porque si no, no hay manera de desarrollarse.
3: Totalmente. Abaratarle y generarle comodidades, ¿no? Que sea comparativamente mejor que otras zonas de la región, mismo en Brasil o en Argentina, ¿no?
2: Sí, sí. Eso ahora pasa a estudio de la comisión de...
3: Sí, nosotros, vamos a ser realistas, no hay plata. Es decir, Uruguay arrancó este gobierno con un déficit de 1.200 millones que no lo conocían. Cuando Uruguay tuvo la crisis del 2002, Estados Unidos te habilitó con 2.000 millones de dólares, lo digo a la gente para que tenga una idea comparativa de dónde estamos parados. Pero se están generando instancias con distintos emprendimientos para recuperar 250 millones de dólares por año. Y esto lo hemos hablado también en el Ministerio de Transporte, con Lucía, con Tejera, con un montón de gente. Y en realidad lo ven con muy buenos ojos y como algo que se puede llegar a estar comenzando en su instrumentación concreta en los próximos 3 años.
2: Muchísimas gracias, doctor. Bueno, Claudio Soto, fue un placer.
3: Para mí, sensacional, me encantó también. Les agradezco por la capacidad de amplificar estas pequeñas iniciativas que, como vos decís, podrá tener suerte diversa, pero por lo menos creo que es aportarle un pienso para encontrar alguna solución distinta.
2: Y son instrumentos que pueden desarrollar el norte, si no, es difícil.
3: Un gusto estar acá y por la calidez humana del programa y por la audiencia que me consta es muy amplia. La escucha todo Tacuarembó hasta ahora, así que ha sido también de mucha utilidad.
2: Muchísimas gracias.
3: Gracias a ustedes.
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6: Un placer. Muchas gracias.

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8: Temperatura 12 grados.
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0: Seguimos con nuestra gente, ya estamos en diálogo con el diputado escribano Maximiliano Campo. Buen día, bienvenido a nuestra gente, gracias por atendernos.
1: Buen día, Enrique Mabel Tabaré, un gusto estar con ustedes. Primero, feliz día para ustedes, que sé que son unos abuelos muy aplicados.
0: Muchas gracias.
1: Muy cercanos, muy cariñosos. Y igual para todos los abuelos que nos escuchan, que sé que es un día importante para todos ellos, aparte de ser el natalicio del prócer José Artigas, ¿no?
0: Exactamente. Pero, bueno, ya le va a llegar el momento.
1: No, espere. Tienen 3 años recién, 1 a 3 años, otra 3 meses.
2: Bueno, felicidades para los abuelos de las niñas.
1: Sí, cómo no, para ellos sí, que son los 4 muy aplicados y muy cercanos a las niñas.
0: Bueno, sin pero usted duda. Si Dios quiere va a vivir unos cuantos años y va a llegar a ser abuelo, si Dios quiere.
1: Espero que sí,
0: Y ahí usted va a ver, usted ahí iba a decir, había unos periodistas que estaban chocho con sus nietos y usted ahí va a reconocer lo que es el sentimiento.
1: Sí, claro.
0: Bueno, hablemos de lo que fue la comparecencia ayer en el Parlamento del ministro del Interior, que sorprendió diciendo que van a crecer los delitos.
1: Sí, bueno, ayer tuvimos una comparecencia del ministro y su equipo por 8 horas, casi 9, fue extensa. Originalmente era para presentar el plan de seguridad, que bueno, que el ministro llegó 3 meses después de lo que se comprometieron a que fuera a presentarlo a la Comisión de Seguridad de Diputados. Y sí, bueno, uno de los datos reveladores y tristes es que, bueno, subieron los homicidios, van a subir los homicidios, hay una tendencia en el país que lo había adelantado algún periodista, pero bueno, ahora lo confirma el ministro sin dar cifras, porque las va a dar el 1 de julio, pero sí, subieron los homicidios. Se habla de un 5,5%, esperemos a ver las cifras en julio. Está desenfrenada la violencia, ¿no? Eso es lo que todos vemos, lo que todos nos preocupa. Y Uruguay está en un momento clave que ojalá prendan los motores y salgan a combatir la delincuencia, ¿no?
0: Pero lo que demuestra que hay un armamento, inclusive ayer escuchaba al ministro, que se han hecho allanamientos y con armas de alto poder de fuego totalmente modificadas, es decir, que el crimen se está perfeccionando, ¿no?
1: Sí, se está perfeccionando hace mucho, pero bueno, ahí tenemos una disyuntiva por el tema de las armas. Yo en particular creo que el tema armas está sumamente, el legal, ¿no? El de la gente honesta, el de lo que caza, el de que tiene un arma para defenderse, el que tiene armas por colección o porque le gusta, es un mercado ultra regulado, totalmente regulado. Y yo creo que lo que no podemos hacer, Enrique, nunca es poner el foco del delito en la gente honesta, ¿no? Ayer le preguntábamos al ministro claramente, a ver, ¿cuántas armas usted puede demostrar que salieron del mercado legal y estuvieron en delito? Bueno, decía, no sabemos si llega al 21%. Bueno, entonces, no es un tema real el tema de las armas en lo que están proponiendo, ¿no? Ahora, ¿que hay que atacar el tráfico internacional de armas? Por supuesto, estamos todos de acuerdo. Lo que pasa es que mientras que, ayer se lo dije al ministro, digo, mientras que tengamos fronteras que son totalmente permeables, porque todos lo sabemos, de que uno de los problemas de Uruguay, se cansan de decir que somos un país de tránsito de narcotráfico. Y usted pasa de Uruguay a Brasil por donde quiera, como quiera, sin ningún tipo de control. No, la frontera seca nuestra es un colador. Usted no tiene cómo controlar vía radares prácticamente las avionetas y el pase de Paraguay, Brasil, Argentina, Uruguay. Y encima nos compramos el problema de seguir demorando con las OPB, que es para controlar el mar. Entonces, un país que no controla su frontera no puede pretender no tener armas modificadas, no puede pretender no ser un país de tránsito del narcotráfico. Y bueno, tenemos un problema grave, ¿no?, que tenemos que comprometernos todos en solucionar. Lo que vemos nosotros en el tema del Ministerio del Interior es que parece que gobernaran hace 15 días y gobiernan hace 15 meses. ¿No? Nos hablan de medidas para tomar, de que vienen estudiando y que van a tomar medidas, pero bueno, van pasando 15 meses. Y en esos 15 meses se tomaron casi un año para gestar este maravilloso plan de seguridad que realmente no tiene nada innovador ni nuevo, ¿no? Son un montón de medidas que se vienen aplicando aisladamente, que las juntaron y las pusieron en un plan. Pero no tiene nada nuevo, nada muy innovador. Y nosotros creemos que no tiene sentido la urgencia, ¿no? Eso es tan importante que hay que tener con esto. La seguridad es la principal preocupación según todas las encuestas de todos los uruguayos. Quizás en el interior es menos, porque la economía también pesa mucho. Pero la seguridad es la condición para la libertad. Es el primer derecho que tenemos que sostener. Y bueno, eso no se está viendo.
0: Terminó como empezó, con muchas diferencias entre la oposición y el gobierno.
1: Sí, a ver, en esto lo que pasa es que, por ejemplo, hay cosas que nos presentan como innovadoras que las presentamos nosotros, ¿no? Por ejemplo, la descentralización del INR, el gran lío que tenemos en las cárceles. Hace 15 años el senador Bordaberry estaba presentando que el INR pase a ser un instituto propio, descentralizado, que tenga autoridades propias, competentes y con búsqueda de reinserción y que salga el Ministerio del Interior. Este periodo legislativo, el 15 de febrero de 2025, el senador Bordaberry presentó el proyecto. En abril del 2025 tuvimos al Ministro del Interior, le preguntamos sobre esto y nos dijo, no, en estos meses mando el proyecto. Pasamos un año y en abril, en la interpelación que hizo el senador Bordaberry, se volvió a preguntar por esto. ¿Qué nos dijo el ministro? No pasa de abril, llega el proyecto para descentralizar el INR. ¿Y qué nos dijo ayer? Que llega el mes que viene. Al final parece como el pastor mentiroso en alguna cosa, ¿no? Uno ya deja de creer en eso que va a llegar y va a venir.
0: Sí, dice
1: a mí lo que me importa más no son nuestras diferencias. A ver, tenemos diferencias de enfoque, diferencias filosóficas, diferencias de cómo encarar el tema. Eso es claro, notorio, y la gente vota y la gente decide y puso a este gobierno. La responsabilidad la tienen ellos. Ahora, el tema que sí me preocupa es, como le digo, el sentido de la urgencia. Este es un tema clave. Si no lo frenamos, ya se nos desmadró en Montevideo. Esperemos que no se nos desmadre en todo el país, ¿no?
0: Muchísimas gracias, escribano Maximiliano Campo, diputado, por la amabilidad de atender a nuestra gente y darnos un panorama de lo que pasó ayer.
1: Un abrazo, Enrique, un abrazo, Mabel, que pasen muy bien.
0: Gracias igualmente. Chau.

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1: El próximo jueves 25 de junio, el jueves de la semana que viene, en Montevideo se va a estar desarrollando la 14ª sesión plenaria del Congreso de Intendentes. Debemos decir que a las 10:30 habrá una audiencia con la ministra de Industria, Fernanda Cardona. A las 11 de la mañana, audiencia con autoridades del Ministerio de MEVIR, A las 11:20, audiencia con la Secretaría Nacional de Deporte. 11:40, audiencia de autoridades de INUMET. A la hora 12, audiencia con autoridades de la UTEC. A la hora 13 será el informe de la mesa del Congreso de Intendentes, luego asuntos varios, y a la hora 14 se reúne la sectorial. Por lo tanto, este va a ser el orden del día de una nueva reunión plenaria del Congreso de Intendentes que, reiteramos, se va a desarrollar en Montevideo, en su flamante sede que fue inaugurada el mes pasado.
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1: Bueno, decirles que el próximo 24, ayer lo habíamos mencionado, que el 24 va a haber un acto a las 10:30 de la mañana en el municipio de Caraguatá, por los 10 años de designación como Villa Caraguatá. Para eso estamos en diálogo con el alcalde, doctor Álvaro Matos. Buen día, bienvenido a nuestra gente, gracias por atendernos.
7: Buenos días, ¿cómo estás? Un gusto estar contigo y con toda la audiencia.
1: Muy bien. Bueno, encuentra Villa Caraguatá estos 10 años como villa, pero ya con municipio, que no es poca cosa, ¿no?
7: Sin lugar a dudas que la evolución ha sido constante, gracias a Dios, y bueno, es una linda fecha para celebrar todos los avances y todo lo que ha progresado Caraguatá a lo largo del tiempo.
1: Que no es solamente Las Toscas, sino que incluye una vasta zona, como ustedes tienen el eslogan, ¿no? El municipio es más grande del país.
7: Sí, cuando hablamos de municipio, Caraguatá en extensión territorial es el más grande del país. Cuando hablamos de Villa Caraguatá, es el tramo que está comprendido entre el arroyo Caraguatá y la Cruz de los Caminos, este espacio que ha venido en crecimiento constante y bueno, y en el que a lo largo del tiempo se han ido mejorando.

0: está todo ocupado por diferentes vecinos que bueno, decidieron construir sus domicilios.
1: Digo, ¿y hoy cómo encuentra a Caraguatá estos 10 años? Digo, ¿cómo ha sido este transitar también? Porque prácticamente en 20 días se está cumpliendo ya el primer año de gobierno.
0: Bueno, en ese sentido, en lo que respecta a la gestión nuestra, creo que se han ido cumpliendo los compromisos de gestión para todo Caraguatá en materia de soluciones habitacionales, en materia de servicios propiamente que presta el municipio a todos los vecinos. Ahora, hace unos días se incorporó un camión. Hacía más de 20 años que la zona de Caraguatá no contaba con un camión nuevo. Se hizo realidad, vino un camión para cargar 10 toneladas. Estamos sacando una licitación junto con la intendencia de un BOCAT, lo que nos va a permitir hacer intervenciones de emergencia en caminería, que es una demanda súper importante y que en realidad es muy difícil de sobrellevar al día de hoy, porque tenemos una retro ya con sus años y bueno, los dos camiones que están bastante obsoletos, y bueno, ahora con este nuevo y con esta otra maquinaria nos va a permitir dar una mayor respuesta. Después, en lo que es servicios de salud, también se ha trabajado, por más que no es competencia directa del municipio, se pasó de remitir 20 muestras semanales de sangre a 60 en una colaboración municipio, Comisión Pro Salud, Ministerio de Salud Pública, en una coordinación. Hoy, a través de la Comisión Pro Salud, con el apoyo del municipio, también está llegando la atención psicológica, muy accesible, una consulta por 700 pesos y bueno, con la posibilidad que algún caso especial la Comisión Pro Salud pueda asumir ese costo cuando son familias de bajos recursos y tienen la prescripción médica. Así que en ese sentido se ha venido trabajando en todo lo que es capacitaciones. Terminamos un curso, un taller de marketing digital, tuvimos el curso de retroexcavadora, tenemos todos los cursos que habitualmente se dictan a través de la propia intendencia, cursos en UTU. La semana pasada tuvimos una reunión con INEFOP, buscando traer nuevos cursos a Caraguatá, con la posibilidad de traer un curso de mantenimiento domiciliario que incluye electricidad, sanitaria y albañilería. Y bueno, de esa forma, tratando de que todos los vecinos se capaciten y que puedan tener una manera de ganarse el jornal y una fuente de trabajo independiente, que es de lo más complicado que tenemos, ¿no? Más allá de que hay empresas instaladas acá de dimensiones grandes, hablando de los corrales que tenemos hoy, fábrica de raciones y alguna otra empresa, sin lugar a dudas que el tema laboral siempre es algo que tenemos que estar atentos y tratar de ir colaborando para que se pueda solucionar.
1: Pero cambió el tema, ya tener un municipio, estar ahí, tener poder en cierta forma de decisión, cambió totalmente con lo que era una junta, ¿no?
0: Sí, yo no viví la experiencia de la junta desde adentro. El último periodo estuvo Valentina. Yo creo que más que nada, más allá de la independencia, que la ley te ampara en algunos aspectos, siempre trabajás en equipo, porque sos el mismo equipo con el Ejecutivo Departamental, pero te da la posibilidad de vincularte de otra manera, de poder por iniciativa propia encontrar otros caminos, establecer otras gestiones que en una junta local, a mi entender, y ya te digo, no viví esa experiencia, pero por lo que he podido informarme, era muchísimo más limitado, ¿no? Así que bueno, trabajando mucho, ahora se nos viene esta fecha muy especial.

0: oficial, donde vamos a hacer un acto protocolar que invitamos a todos los vecinos de Caraguatá y de Tacuarembó, a toda la prensa en general, donde, bueno, vamos a celebrar esta fecha tan especial, que evidentemente fue muy importante para toda la zona de Caraguatá, y bueno, en esta oportunidad vamos a estar con el acto protocolar el miércoles, y el domingo estamos organizando algo más referido a la parte social. Vamos a estar con algún toque en vivo que estamos confirmando los artistas, con entrada libre, lógicamente, para pasar un rato más distendidos, y bueno, que los vecinos, los emprendedores también se puedan acercar y puedan hacer un jornal, y que todos los vecinos tengan la posibilidad de disfrutar.
1: Ahí está, el miércoles 10:30, un acto abierto ahí en el propio municipio, ¿no?
0: Sí, dependiendo un poco del clima, se podrá trasladar hacia el gimnasio municipal o será enfrente a la plaza del municipio donde se hace en la mayoría de los casos.
1: Ahí está. Y me decías, la actividad artística, o ya más para que la gente pase un buen rato, va a ser el otro domingo, ¿no?
0: El domingo próximo, ahora, el domingo próximo.
1: Ah, este pasado mañana.
0: El domingo siguiente al aniversario propiamente dicho.
1: Ahí
0: el domingo
1: está.
0: 28. Si mal no recuerdo, me parece que es domingo 28.
1: Exacto, sí, domingo 28. Muchísimas gracias, Álvaro Matos, alcalde de Caraguatá, por la amabilidad de atendernos. Felicitaciones por estos 10 años como villa, para toda la gente que se siente muy muy identificada con la zona, y por la amabilidad de atendernos.
0: Bueno, para nosotros es un gusto siempre conversar con ustedes, los esperamos, y bueno, muchas gracias por la comunicación.
1: Como siempre, a la orden, ¿eh? Gracias.
0: Igualmente.
1: Chau.

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3: A esta hora es la concentración cívico-militar de abanderados y escoltas de instituciones y organismos públicos y privados de enseñanza y clubes de servicio en Plaza 19 de Abril. Comienza con el himno nacional, luego habrá danzas por alumnos de educación inicial y primaria de la escuela número 161 de educación artística, que van a interpretar Gato José Artigas.
0: Mira.
3: Sí. Toma de juramento de fidelidad a la bandera nacional, para aquellos que se anotaron previamente en la intendencia. También todos los centros educativos hoy hacían la toma de la jura previo a esto.
0: Primaria, ¿no? Promesa, ¿verdad?
3: Sí, en primaria promesa. Y bueno, precisamente Álvaro Matos, que teníamos pactado para las 10, estaba en la jura del hijo mayor de él.
0: Claro.
3: Sí. Por eso se demoró un poquito, era algo perfectamente entendible. Y después vendrá la parte de oratoria, que va a estar a cargo de alumnos del Liceo Número 1, Ana Alves González y Leandro Pintos Coitiño. Como siempre, ofrenda floral, posteriormente a cargo de la Comisión Patriótica. Y en marcha a mi bandera para el retiro de delegaciones. Y Tabaré para usted a las 17:41, ni uno más ni uno menos, a arriar pabellones patrios con honores. Acá no sé quién va a ser el honor, pero Tabaré va a venir a arriar el pabellón nacional.
0: No.
3: Yo digo en serio.
0: No, está bien. Yo iba a decir, como siempre, disparate, no. A esta altura.
3: A esta altura del campeonato, no.
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3: Por acá tengo un mensaje que dice: buen día, abuelos. Hoy medí 22 milímetros en Rincón de Tranqueras. Muchísimas gracias, Carlitos Picos, y también feliz para día. Él, feliz día.
0: Exacto.
3: Exactamente, que lo pase muy, muy bien.
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2: Me había olvidado de comentarles ayer, pero a partir de ayer quedaba habilitado para que los organismos públicos empiecen a pagar el medio aguinaldo. Desde ayer. Después lo fijarán si lo pagan hoy, mañana, el lunes o el martes, pero desde ayer los organismos públicos quedaban habilitados para comenzar el pago del medio aguinaldo. Y para la actividad privada, recordamos que va hasta el 30 de junio el plazo para pagar el medio aguinaldo en la actividad privada. Eso es para que pongan algún litro más de combustible en el mes. No, digo yo, el Brent bajó. Ahora la expectativa está... ¿Y acá?
3: Hay una cosa que quiero, antes que nada, aclararles, ¿no? Lo que dijo el diputado Maximiliano Campo, por ejemplo, en lo que informó el señor ministro del Interior. Números que nosotros ya los dimos. Claro. Cifras que ya las dimos. Lo que mostró el ministro, ya lo dijimos. ¿Qué pasa? En lo que quiero decirles ahora, en lo que tiene que ver con los precios de combustible y de todo lo demás... Tengo números no maquillados. Tengo. Pero que hay una realidad y mi co-conductora me cuida la espalda enormemente. ¿Sabe por qué? Porque si yo no doy los números oficiales, puede alguien salir a desmentir o a decir que es comentario político y acá nosotros no hacemos política.
2: No, no, los números son los números. Si alguno se siente afectado, lo lamentamos.
3: No, pero esto no. Estos son los datos. Les voy a dar los datos oficiales. Porque, ¿qué pasa? Hay mucha gente, obviamente, la mayoría sí lo sabe. Lo sabe. Pero a veces se olvida. Y hace muy poquitos días, la ministra Cardona dijo: es muy difícil bajar el combustible. Es muy difícil. ¿Recordarán ustedes que con esta suba anterior les dije mínimo tendría que dejarlo el gobierno como está, porque tiene que estar a la baja acá en nuestro país?
2: Claro.
3: Y sin embargo subió al tope, prácticamente. Se fue al 7. Lo subió. Nunca Uruguay compró el petróleo caro. Nunca. Porque además Uruguay no tiene cómo hacer acopio. Ajá. Siempre lo compró barato. La verdad de todo esto es que ha sido un escudo importantísimo para que, de alguna manera, el Estado se avive y diga, sube por el precio del Brent. Pero no es cierto.
2: Eso le permitió, en un marco de déficit, recaudar bastante dinero.
3: Más de 90 millones de dólares.
2: Ajá.
3: Oficial.
2: Sí.
3: ¿Qué pasa? Gente linda, no se olviden ustedes que acá, cuando nosotros pagamos un litro de nafta, por decir algo, hay un impuestito que se llama IMESI y se lleva el 40%.
2: ¿Del valor de la nafta?
3: Exactamente, del valor de la nafta, que ya sea super o sea premium. Eso va directo al Estado, ¿no?
2: Pero no queda ahí.
3: No, no queda ahí. Si ustedes sacan las cuentas, ustedes verán cuánto realmente se le, cuánto está costando o cuánto costaría el combustible, porque ahora no quieren bajarlo. Y yo le puedo asegurar que no lo van a bajar, prácticamente.
2: Sí, o lo van a bajar un 2%, que
3: no,
2: igual que
3: no, sigue quedando. No, no sueñe. No,
2: bueno, pero
3: sueñe.
2: Suponete que lo bajen de un 2%.
3: Ojalá, ojalá.
2: Pero de ese, por ejemplo, 21% que subió el gasoil, no va a volver 21% para atrás.
3: Pero es que esto, este monto millonario no es un invento. Esto responde a lo que técnicamente uno conoce como sobrecosto o recaudación extraordinaria del Estado, por supuesto, por encima de lo que realmente cuesta traer el petróleo y refinarlo. Hay realidades clarísimas acá, muy claras. El factor del factor X, es decir, costos estructurales de ANCAP. Cuando se armó el nuevo sistema para fijar el precio de los combustibles, se descubrió que el Estado uruguayo gastaba cerca de 90 millones de dólares al año de más en sostener costos que no tienen que ver con el combustible en sí. Entonces, ¿sabe qué pagamos los vecinos por cada litro de nafta o gasoil? Aparte del aumento de los fletes, aparte del aumento de la canasta familiar, aparte de todo, porque sube todo.
2: Sí, sí.
3: Ya se sabe, sube todo. Nosotros pagamos subsidio total del supergas para que la garrafa no cueste el doble en el mostrador. El subsidio al boleto de los ómnibus.
2: Claro, el transporte urbano en Montevideo.
3: Claro, Montevideo. Bien, Enrique. Bien que aclaró nota, Tacuarembó.
2: Subsidiado.
3: Claro, ¿por qué? Por los giles de nosotros. El costo de mantener la planta de cemento de ANCAP, que arrastra pérdidas históricas. Históricas. El punto clave, y que le duela al pueblo, es si el barril de Brent baja en el mundo, como ahora, ¿no?, que yo dije está en el filo de los 80, pero ayer se planchó en la tarde en 79.20. Viene a la baja. El Estado muchas veces estira los plazos y mantiene el precio al público alto en el surtidor durante semanas o meses. Cada mes que el combustible se cobra más caro de lo que marca el mercado internacional, el Estado recauda una mella millonaria de forma extraordinaria para equilibrar cuentas públicas o tapar el déficit. Así de fácil.
2: Sí, sí.
3: Entonces, ¿qué pasa? Pasa que, en definitiva, Juan Pueblo es el que paga todo y al Estado no le interesa. Cuanto más suba el combustible, mejor es, más recauda, porque estamos pagando un impuesto que se lleva el 40% y más.
2: Sí, sí. Por eso digo,
3: lo que ha recaudado es impresionante.
2: Y todos los gobiernos están en el mismo negocio, ¿no? O sea, porque no es un tema político, lo que María Mabel decía al comienzo.
3: No.
2: Son los números. Y el IMESI no es de este gobierno. El IMESI viene históricamente porque descubrieron que ahí estaba la
3: meta. Claro, quizás usted dice,
2: para recaudar.
3: Quizás piensen, ¿y esta por qué está enredando? No, se está enredando. No, no estoy enredando nada. Yo les doy el precio del Brent. Les doy el día a día, prácticamente el minuto a minuto, en cómo arrancan, cómo cierran la jornada. Los gobiernos, ¿qué hacen? Juegan con eso. Diciendo, aumentó el Brent, hay que aumentar el combustible. Pero Uruguay nunca lo compró caro. No, Uruguay jugó, aprovechó la suba de los barriles de Brent y subió el combustible. ¿Por qué subió? Porque Juan Pueblo paga más. ¿Para qué? Para subsidiar todo, para darle más plata al Mides, para bancar el BPS, para bancar un montón de cosas porque ya no tienen de dónde
2: sacar. Y bajar el déficit fiscal.
3: Exactamente. Y su bolsillo, que siga doliendo.
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2: Bueno, el alcalde me pone acá diciendo, y un feliz día para todos los abuelos que se había olvidado, así que el alcalde Álvaro Matos hace esa salvedad que se había olvidado de mencionar. ¿Sabe cómo se llaman los boñatos?
3: ¿Cómo se llama?
2: Ignacio.
3: Ah, Ignacio me acordaba, bien.
2: Juan Diego.
3: Ah, ahí está.
2: Y Pierina.
3: Ah.
2: Son variedades exclusivas de Rincón de Tranquera.
3: No, no, del que del eso sí que del perito agrónomo que realmente sabe de boñato, que no es broma.
2: Y un
3: es un placer escucharlo, como cómo hable lo que yo sabe, tengo, es algo impresionante, sí, realmente.
2: Sí. El otro día le hicimos una nota, pero quedó para hablar, eso sí que.
3: Sí.
2: Hablamos el 5%.
3: Sí, realmente.
2: Sí, llegamos al 5%.
3: No, que vamos a llegar, no llegamos, no. Pero lo que sabes por demás.
2: Bueno, un mensaje que dice, buen día, es muy cierto lo del subsidio al boleto público y al gas, pero es justo decir cuál es la devolución al agro en el combustible y otros impuestos, porque también son beneficiarios de subsidios, es lo que dice el mensaje.
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2: Habría que estudiarlo si, por ejemplo, en el caso del gasoil tiene subsidio el sector productivo o es como las empresas de camiones. Las empresas de camiones descuentan el IVA de el gasoil, ¿verdad? Entonces le queda, por supuesto, que mucho más barato aquel que va o va en un vehículo y no tiene empresa y por lo tanto no lo puede descontar, o que va en un auto particular y no puede descontar el IVA. Las empresas del transporte descuentan IVA, entonces le queda más barato el gasoil.
3: La cooperativa de consumo de los municipales se complace en anunciar la adquisición de su local propio e invita al comercio a formar parte de la cartelera de opciones para nuestros socios. Los esperamos el 25 de mayo 397, teléfono 4633-6553, Cooperativa de Consumo de los Municipales. El Instituto Nacional de Colonización intenta facilitar el acceso a la tierra a mujeres productoras rurales a través de la segunda edición del programa Tierra de Mujeres. Queremos saber quiénes son, dónde están y cuáles son las necesidades de tierra de las mujeres a nivel de nuestro país.
2: Recordemos que esto es solo para mujeres.
3: Exacto.
2: Solo para mujeres, tierra de mujeres. Y pueden ser, digamos, presentarse asociativamente o en forma individual.
3: Tienen que completar el formulario de demanda ingresando en www.colonización.com.uy y así saber dónde se interviene. Por más información se comunican a la oficina regional Tacuarembó al celular 091-378-944.
2: Me llega un mensaje por acá que dice: miren, Junta Departamental de Tacuarembó existe bancada por la unidad, donde la integran los ediles Saúl Fernández, Richard Menoni, Pedro Esteves, Ubaré Aliano, los suplentes de edil Augusto Sánchez y doctora Zuli Day. Es para conocimiento de la ciudadanía. Sí, porque ayer se armó un lío bárbaro en la Junta Departamental.
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2: Antes de que usted me rete, Tabaré, vamos a los compromisos.
3: ¿Lo reta tanto así? ¿Lo reta?
2: Sí, sí, sí. La gente no sabe lo malo que estaba ahí.
3: Sí, no, eso sí. No saben cuando se enoja.
2: ¿Cuando él se enoja?
3: Sí, sí, sí.
2: El Río Negro. Cuando él se enoja, el Río Negro para cruzarlo de nada, una papa.
3: Monta en cólera. Sí, hay que tener mucho cuidado.
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12: Temperatura 12 grados.
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8: Son las 11 con un minuto.
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0: Nuestra gente, 101.7 Tiempo FM, 91.1 Tambores FM, Radios Uruguay, Internet, a través del Facebook de Tiempo FM, de Enrique Mabel Aldave, nuestra gente linda que siempre está saludando, Olga Barbosa, buenos días, dice que tengan un bello día, Elizabeth Rocha también dice, buen día, Lilian Silveira con su good morning, tomando su buen cafecito, gracias gente linda por estar, realmente gracias de todo corazón.
1: Jornada de vacunación antigripal. 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Esto se aprobó ayer en el plenario. Reitero, jornada de vacunación antigripal en la Junta Departamental el 25 de junio, el jueves de la semana que viene, de 16 a 18 horas.
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1: Primera fecha del Campeonato Nacional Zonal, del Campeonato Zonal, debí decir, no nacional. Primera fecha del Campeonato Zonal de la Asociación de Volantes de Tacuarembó. Segunda fecha del Campeonato de Karting, este domingo 21 de junio en el Autódromo Héctor Suspichi Cedes.
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1: La Comunidad del Valle, todos a colaborar. El grupo de apoyo al grupo de apoyo para el noveno encuentro de mujeres rurales que este año recordamos que va a ser en Valle Edén. Debemos destacar que el sorteo va a ser en el mes de julio, pero ya están a la venta los bonos.
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1: Estamos tanto como en las 11 de la mañana, 8 minutos.
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0: Como se lo decíamos al comienzo del programa, el Brent sigue consolidando la caída para dar el respiro al planeta. Las pizarras internacionales confirman la tendencia. El crudo Brent cotiza a esta hora en 79.50. En el atardecer seguro que baja más, ¿eh?
1: Sí.
0: Tras los acuerdos de tregua en el estrecho de Hormuz, que liberaron los fletes marítimos. El petróleo cierra una de sus semanas más aliviadas del año. La firma del pacto de defensa militar mutua entre Vladimir Putin y Kim Jong-un sigue sacudiendo el tablero político mundial. La gran novedad fidedigna de las últimas horas es que Corea del Sur rompió el silencio y advirtió oficialmente que está evaluando empezar a enviar armamento directo a Ucrania como respuesta a este nuevo eje del norte. La OTAN y Washington miran esto con extrema preocupación porque amenaza con internacionalizar y recrudecer aún más la guerra en Europa. Los mercados financieros de Nueva York abren la jornada con mucha cautela. Los inversores están esperando los últimos datos oficiales sobre el consumo y empleo en Estados Unidos. Si bien la baja del petróleo da un respiro y un alivio general, la Reserva Federal mantiene la guardia alta por el impacto que la tensión geopolítica en Asia puede tener en el comercio marítimo global.
1: Son los principales títulos del mundo.
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1: El Banco Central del Uruguay presentó el anteproyecto de ley para la creación de un sistema de finanzas abiertas, una iniciativa que busca modernizar el sistema financiero y de pagos del país. El proyecto parte de un principio fundamental: los usuarios son propietarios de los datos que generan a través de sus transacciones financieras. En ese marco, el sistema de finanzas abiertas permitirá a personas y empresas compartir su información de forma segura con instituciones registradas, siempre bajo su consentimiento previo, expreso e informado, con el objetivo de acceder a servicios en condiciones más favorables. La propuesta, aprobada por el directorio para su remisión al Ministerio de Economía y Finanzas, constituye un objetivo previsto para 2026 en el marco de la hoja de ruta del sistema de pagos 2026-2030, que incorpora la implementación de este sistema como uno de sus lineamientos estratégicos, alineándose con la Agenda Nacional de Transformación Digital y Mejora de la Competitividad. El sistema de finanzas abiertas se concibe como una infraestructura regulada, interoperable e interconectada que facilita el acceso y uso de datos financieros y de pagos, preservando el control de los usuarios sobre dicha información y habilitando la prestación de productos y servicios basados en su utilización responsable. La iniciativa se orienta a favorecer el desarrollo de nuevas alternativas de servicios de pagos y otros servicios financieros en línea con la agenda de modernización del sistema financiero, que busca fortalecer la interoperabilidad, la seguridad y la competencia e innovación. En este contexto, el sistema permitirá ampliar las posibilidades de provisión de productos y servicios, promoviendo soluciones más adaptadas a las necesidades de las personas y empresas, según lo que se informa. Además, es uno de los principales beneficios de este sistema, que es la posibilidad de mejorar el acceso al financiamiento para personas y empresas. El uso seguro y consentido de información financiera y transaccional permitirá complementar los mecanismos tradicionales de evaluación de riesgo, facilitando el acceso al crédito formal, especialmente para quienes cuentan con escaso historial crediticio.
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0: 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No, acá no hay excusa que diga, no me dio el tiempo, estoy trabajando. No, no, horario continuo.
1: Sí, sí.
0: Desde que amanece y oscurece y seguimos.
1: Bueno, hay una petición ante la Corte Electoral que señala que en ejercicio del derecho de petición garantizado por el artículo 30 de la Constitución de la República, los ciudadanos abajo firmantes presentamos y decimos... la resolución de la Corte Electoral del 10 de marzo de 2026, divulgada por la circular 12.430 del 17 de marzo, por la cual modificó las condiciones requeridas a los ciudadanos para expresar su adhesión a las iniciativas populares habilitadas por la Constitución ante los gobiernos nacional y departamental, es ilegal e inconstitucional. El único caso en que junto con la firma y los datos de la credencial se requiere la impresión digital en los referéndums nacionales contra leyes, artículo 79, fue establecido por las leyes 16.017 de enero del 89 y después otra ley de julio del 2000. Además de la impresión digital, la Corte Electoral pretende que las adhesiones sean presentadas en una hoja por firma. La promoción de un plebiscito nacional requiere unas 500.000 hojas que, a un costo de 2 pesos por impresión, representa un gasto de alrededor de 1.000.000 de pesos. Esto evidencia que se trata de una exigencia sumamente gravosa e inviable para un colectivo de simples ciudadanos o una organización social sin fines de lucro. Esto fue lo que le pidió, después dice, por lo antedicho, tal resolución de la Corte Electoral implica la imposición de exigencias prácticas que restringen indirectamente el ejercicio de derechos establecidos por la Constitución de la República sin demostradas circunstancias que les den fundamento válido. Quinto, su decisión del 10 de marzo de este año, la Corte Electoral invoca los literales A y C del artículo 322 de la Constitución de la República, que establece las facultades de la Corte Electoral, pero en ninguno de esos literales se le asigna la potestad de establecer por resolución propia, sin una ley que lo respalde, los requisitos para expresar la adhesión de los ciudadanos. Por lo antedicho, consideramos que la referida resolución de la Corte Electoral carece de fundamento legal y configura además una inconstitucionalidad al invadir las atribuciones del Poder Legislativo, razón por la cual solicitamos su inmediata anulación. Sin otro particular, saludan atentamente, siguen una serie de firmas. ¿Qué pasa? Esto tiene que ver con lo que habían planteado a través de la Corte Electoral y la recolección de firmas por parte de MOBUS, el Movimiento por un Uruguay Sostenible, ¿verdad? Que se opone a las prospecciones de petróleo, prospecciones en el mar. Y también están contra lo de Casupá, ¿verdad? Contra la represa de Casupá. Pero sobre todo esto apuntaba al tema de las prospecciones. ¿Qué hizo la Corte Electoral? Ahora les pide, de esas 500.000 firmas, que se hacían las hojas y uno iba firmando. Quien firmó para un plebiscito sabe bien. Tenía 20 renglones, ponías tu nombre completo, número de cédula y
0: credencial.
1: Y el número de credencial. Y de esa manera podías estar presentando, digamos, lo que tiene que ver ante la Corte Electoral. Ahora la Corte Electoral lo que resolvió es que una hoja para cada firma.
0: No.
1: Sí, firmo yo, tiene que ser en una hoja. Va a firmar usted, tiene que ser en otra hoja. ¿Verdad? Pero ¿qué pasa? Las firmas están juntas. Ahora hay que salir a juntar todas las firmas de vuelta. ¿Verdad?

0: que no quiero decir intencionalidad política, pero es del Frente Amplio, deja mucho que desear. A la gente tenés que decirle las cosas claras, no es después que juntar la firma, mira que así no las quiero. No sé, las quiero con moñita, y por favor con un caramelo de regalo. No es así, las cosas no funcionan así. Lo lamento por la democracia, no por mí. Ya estoy en diálogo con el profesor Matías Grisutti. Vamos a hablar de algo más positivo. Matías, buen día, bienvenido a nuestra gente. Gracias por atendernos.
1: Buen día, buen día. Gusto enorme estar con ustedes y bueno, se viene algo lindo, se viene algo lindo.
0: Sí, sí, mirá que no estaba malo, simplemente te molesta a veces algunas cosas que se hacen. Bueno, este domingo la gente va a poder disfrutar, pasar un excelente rato en un lugar cerrado, por lo tanto no va a tener inconvenientes si llueve, si hace mucho frío, ahí en el polideportivo.
1: Sí, totalmente, totalmente. Este domingo tenemos lo que es la previa del partido Uruguay, que vamos a estar con todo el equipo de la Dirección de Deportes, polideportivo, a partir de las 15 horas, en esa previa que va a tener muchos juegos relacionados a lo que es el fútbol, algunos juegos no tan relacionados a lo que es el fútbol, para todo aquel que no le guste, vamos a decir así, el fútbol, así que nada, va a haber lo que es juegos de básquetbol, juegos de boxeo, van a ver, y bueno, después todo lo relacionado al fútbol, que es tiro al arco, embocar en cajitas. Van a haber muchísimos desafíos que no me quiero adelantar mucho, sino que bueno, que cada uno vaya, pueda experimentar, pueda disfrutar, pueda jugar. Va a haber una bandera de Uruguay para que la puedan ir, puedan firmarla y que nos quede recuerdo de este mundial. Va a haber pintura de cara, la gurizada se va a poder pintar, quizás los otros gurises también, porque nosotros no vamos a pintar la cara. Van a pintarse la cara con la bandera de Uruguay.
0: Mientras Cabo Verde no nos pinte la cara, está todo bien.
1: Terrible, terrible, no sea malo. Y bueno, como te digo, va a haber un chocolatito caliente también de forma gratuita, va a haber una galletita de forma gratuita, van a haber castillos inflables. Así que bueno, va a haber muchísima actividad hasta las 17:30, ahí vamos a hacer un corte para acomodarnos y tener todo en orden para mirar a las 19 horas el partido allá adentro del polideportivo, como ya lo habíamos anunciado, con un gran servicio de cantina del plantel de natación del polideportivo, es a beneficio de ellos la cantina, que mucho viene laburando. Así que nada, es un poquito eso que lo que te quería contar, y agradecer a la empresa del RUBA, que es la que va a poner los castillos inflables afuera, a la distribuidora Mi Familia, que va a donar las galletitas para que toda la gurizada pueda comer galletitas con el chocolate, a Magdalena Liano con el merendero Santa Isabel también, que va a estar con el chocolate caliente, y toda la gurizada, todos los voluntarios. Y también acá agradecer a Nando Machado que va a donar también figuritas y muchísimas cosas
0: el deporte de Tabaré va a haber a cambio de figurita.
1: Totalmente, y van a haber cambio de figurita, como bien lo decís vos, que la gurizada hoy en día está impresionante, ¿no? Pues lo vivo con mi hijo en la escuela, que va y viene con los paquetes claro, de figurita, hacen negocio con lo de la figurita, increíble la gurizada. Nosotros antes jugábamos a la bolita y la gurizada con la figurita haciendo negocio. Esto es algo increíble lo que genera, esto es lo lindo, ¿no? Lo que genera el fútbol, lo que genera el mundial, lo que genera la selección de Uruguay, ¿no?
0: Por supuesto que sí, y ojalá que termine todo en una fiesta con una victoria celeste que en definitiva redondee toda esa jornada. 3:30 a las 3.

0: De la tarde comienza, ¿no?
1: Sí, a las 3 de la tarde comienza. Así que nada, ya está todo pronto, ya dejamos todo organizado con los gurises trabajando hasta tarde, el equipo de la dirección de deportes trabajando ayer hasta última hora tarde, dejando todo ordenadito para que el domingo sea una fiesta, y la gurizada de todos los funcionarios del polideportivo también dejando todo en orden, así que nada, es solo ir, disfrutar y que pasemos una tarde espectacular. También quiero agradecer al jefe de policía que nos va a estar acompañando por allí, la Policía Nacional, que es lindo también que puede involucrarse con la sociedad como siempre lo hacen y bueno, ayudar ahí. Así que es un poquito eso y nada, agradecer y que bueno, después que vayan a disfrutar, que tenemos este tipo de actividades de forma gratuita que lo ofrece la Intendencia Departamental, ¿no?
0: Exacto. Y lo ves en pantalla gigante, que no es poca cosa. Ahí, sí, ahí se ve todo el detalle.
1: Totalmente.
0: Ahí se ve todo los
1: detalles. Ahí está. Ahí vemos si fue falta, si no fue falta, si fue mano, no fue mano. Y por qué ponele a veces, no. Bueno, dijeran los gurises, ¿por qué nos robaron?
0: Muchísimas gracias, profesor Matías Grisutti, por la idea de atendernos. Y estoy seguro que se va a llenar porque hay mucha gente que le gusta compartir y sobre todo llevar a los chicos para que pasen una linda tarde y disfrutar en familia o con los amigos.
1: Totalmente, ojalá Dios quiera, Dios te escuche. Y bueno, acordate que somos 3 millones de técnicos, así que va a estar divino eso porque intercambiamos opiniones. Así que bueno, un abrazo gigante y muchas gracias por la buena onda y la buena energía de siempre.
0: Acordate tú que sos jugador de fútbol, que siempre el que no juega es el mejor.
1: Totalmente, viste, ¿no? Que estamos ahí a la espera, pero bueno, opinando de forma positiva igual, vamos a darle para adelante. Vamos
0: claro, a... pero ¿viste? Vos viste, cuando algo pasa siempre te dicen, si lo hubieran puesto a fulano, ¿no?
1: ¿Puedes creer, no?
0: Sí, claro, el que no juega siempre es el mejor.
1: está bien.
0: Muchísimas gracias, bien, Matías. Bien.
1: Bueno, un abrazo grande, dale, nos vemos.
0: Un abrazo. Chau.
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0: El operativo que terminó con el adolescente abatido fue dentro de los protocolos y ante evidencia de que había armas, dijo el jefe de policía de Montevideo. Sí, el chico estaba o tenía un arma, aparentemente, según lo que se indica, y el padre mismo, dentro de toda la locura, dijo que sí, que él tenía una pistola porque estaba muy brava la cosa. Pero creo que encontraron más de un arma en la casa. Así que, pero el tema, como decimos siempre, ahora pasan 5 días con el mismo tema. Por suerte o gracias a Dios, el policía tenía la cámara GoPro, ¿verdad? Que filma lo que...
4: Es importantísimo.
0: Lo que pasó.
4: Es importantísimo eso.
0: ¿Eh? Sí, eso lo va a ser clave.
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0: Lo dijo el jefe de policía y lo dijo también el ministro. Ayer yo lo escuché al ministro decir que las cámaras GoPro fueron las que registraron absolutamente todo, y según la versión del jefe de policía de Montevideo y del ministro, es que el funcionario actuó dentro de la ley.
4: Como debía.
0: Claro.
4: Sí. Es muy importante que lo tuvieron, ¿no?
0: Sí, sí, sí. Si el chiquilín tenía un arma en la mano, vos no sabés si te va a tirar o no.
4: Pero
0: ese
4: por es algo la tenía, ¿no?
0: Después te dicen, no, pero...
4: Bueno, estamos repasados de la hora, ¿no? Pero como usted estaba hablando del Mundial también, triste lo que le hicieron a Messi, ¿no? Los argentinos estaban muchísimo hablando de eso.
0: Ah, sí.
4: Lo que pasó, pobre Messi, realmente como ser humano, como persona, no se hace una cosa de esa.
0: Le mataron el padre.
4: Eso sí que hay que matarle al padre.
0: Sí, pero no.
4: Tiene un quebranto de salud, pero nada que ver. Y alguien muy bueno del mundo de la farándula dijo que había muerto el padre.
0: Eso por las cosas apuradas.
4: Apurado por las ganas de figurar, de decir primicia. Nunca había visto sinceramente que la hubieran despedido, ¿no? Se trata de Florencia Peña.
0: Sí.
4: Chao, se terminó. Dijiste lo que no eras, armaste lo que no era, se fue.
0: Bueno,
4: yo también me voy antes que me echen.
0: Sí, Tabarés, no.
4: Feliz fin de semana para todos, que tengan muy pero muy lindo fin de semana. Volveremos al lunes si Dios quiere.
0: Tabaré, que lo pase muy bien, que se divierta. ¿Cambió? Por las dudas, pregunto. ¿Hizo el cambio reglamentario?
10: Cambiocito, no? El cambio al pajarito, ¿se acuerda la propaganda?
0: Sí. Que lo pase muy bien. Bueno, ¿y el domingo? ¿Y el domingo?
10: Igualmente, el domingo voy por el desquite. ¿Cuánto dice usted? Yo digo 3-1.
0: ¿Qué? ¿Perdemos o ganamos?
10: No, ganamos.
0: ¿Ganamos?
10: Ganamos. Cabo Verde va a quedar mi cabeza, me llevo a perder, me tiro en el sanduta, loco. No sea peleador.
4: No. Muy fuerte.
0: Yo sigo.
10: No me diga 1-1 vuelta.
0: Yo sigo pensando que es empate.
10: A ver, diga vuelta. Se le cortó el micrófono. Esa yeta.
0: No, empatamos 2-2.
10: Ah, Ricky, ¿cuándo vamos a ganar?
4: El día en izquierdo.
0: En el 2030.
10: Más. Bueno, lo bueno es que en Uruguay no se pierde finales ni se pierde campeonato. Así que en el 2030 volvemos a campeones.
0: Claro.
10: Eso está visto y escucha, ¿viste?
4: Hasta el lunes.
0: Bien, cuídense mucho.
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13: Temperatura 12 grados.
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3: Son las 5 con 2 minutos.
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1: Son las 5 y 31 minutos.
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4: Temperatura 12 grados.
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6: Son las 6 en punto.
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Amigas, amigos, ¿qué tal? ¿Cómo están? Qué placer encontrarnos en la radio más importante para disfrutar esta nueva edición de Los Que Más Suenan, desarrollándose el Mundial de Fútbol en Estados Unidos, México y Canadá, donde está la Celeste con mucha fuerza allí. Recordá que en nuestro programa de televisión tenemos informes en directo con nuestro periodista acreditado por FIFA, Víctor Rodríguez, que está por allá con todos los movimientos y con los celestes, con los uruguayos que están radicados en Estados Unidos y muchos que fueron a seguir la Celeste. Así que no te pierdas el próximo fin de semana el programa en televisión. Ahora comienza Los Que Más Suenan, primer set, con los temas que están sonando más en Uruguay. Carlos Vives, uno de los temas del Mundial. Somos más, subí el volumen, vamos.

0: Seguimos con los temas que están sonando más actualmente aquí en nuestro país. El saludo grande para quienes nos escuchan a través de Retro Latina desde Bogotá para todo Colombia. Gracias por estar. Lugar número 2, Carlos Vives, Somos Más, es lo que se va. Y ya en el número 3 llega Tini, Dos Amantes, Subí el volumen, vamos.
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Seguimos avanzando con los temas más importantes. Aquí está Demi Lovato, lo nuevo, un tema que tiene mucha fuerza, mucho éxito y que el próximo invierno, que ya está por comenzar, va a sonar mucho. Después de la tanda, se viene en el lugar número 4, Manuel Turizo, Por mí no se llora. Subí el volumen, vamos.

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4: Temperatura 12 grados.
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4: Son las 6:33.
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4: Temperatura 12 grados.
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21: Son las 7:03.
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Amigas, amigos, ¿qué tal? ¿Cómo están? Bienvenidos. Buen jueves para todos. Así arrancamos la cuarta edición de la semana de Tropic Hit Revolution en la radio número uno. Leo Isiglias es mi nombre. Te voy a hacer compañía durante una horita con la buena música tropical uruguaya y argentina. Chicos, arrancamos el programa.

0: y con tus temas, tus pedidos, y nosotros estamos acá marcando la diferencia en Drop Hit Revolution. Chicos, a no moverse porque esto continúa con tus temas y con tus pedidos en la radio número 1.
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5: Temperatura 12 grados.
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3: Son las 7 con 34 minutos.
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El saludo como siempre para todas esas personas que están del otro lado de la radio. Guardias de seguridad, tacheros, remiseros, colectiveros, camioneros o para la gente de la salud. Para vos que vas circulando por las principales arterias de la ciudad en sintonía de la radio número uno. Para vos que estás solo, sola con mamá, papá, la media naranja, la barra de amigos. El saludo grande.

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4: Temperatura 12 grados.
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18: Son las 8 con 3 minutos.
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0: Y así con tus temas y nosotros marcamos la diferencia en lo que hice la semana de Tropic Hit Revolution. 60 minutos de lunes a viernes aquí en la radio número 1.
1: Buenas noches. Aquí Santa Cruz para ustedes.

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4: Temperatura 12 grados.
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3: Son las 8 con 34 minutos.
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Y bueno, mis amigos, de esta forma ha llegado el momento de cerrar esta cuarta edición de la semana de Tropi Hits Revolution. Mañana viernes tiramos el programa por la ventana. Prepárate, mañana tenemos lo mejor de la semana resumidos en una horita. Leonardo Isleas es mi nombre, les hice compañía, les deseo a todos un excelente jueves. Mañana, en el mismo horario de siempre, acá, en la radio número 1, los espero para arrancar la edición de viernes de Tropi Hits.

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4: Temperatura 12 grados.
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17: Son las 9 con un minuto.
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